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1: Camina plácido entre el ruido y la prisa y piensa en la paz que se puede encontrar en el silencio. En cuanto sea posible y sin rendirte, mantén buenas relaciones con todas las personas. Enuncia tu verdad de una manera serena y clara y escucha a los demás, incluso al torpe e ignorante. También ellos tienen su propia historia. Esquiva a las personas ruidosas y agresivas, ya que son un fastidio para el espíritu. Si te comparas con los demás, te volverás vano y amargado, pues siempre habrá personas más grandes y más pequeñas que tú.

Disfruta de tus éxitos lo mismo que de tus planes. Mantén el interés en tu propia carrera. Por humilde que sea, ella es un verdadero tesoro en el fortuito cambiar de los tiempos. Sé cauto en tus negocios, pues el mundo está lleno de engaños. Mas no dejes que esto te vuelva ciego para la virtud que existe. Hay muchas personas que se esfuerzan por alcanzar nobles ideales. La vida está llena de heroísmo. Sé sincero contigo mismo. En especial, no finjas el afecto y no seas cínico en el amor. Pues en medio de todas las arideces y desengaños, es perenne como la hierba. Acata dócilmente el consejo de los años, abandonando con donaire las cosas de la juventud. Cultiva la firmeza del espíritu para que te protejan las adversidades repentinas. Muchos temores nacen de la fatiga y la soledad. Sobre una sana disciplina, sé benigno contigo mismo. Tú eres una criatura del universo. No menos que las plantas y las estrellas, tienes derecho a existir. Y sea que te resulte

Por eso debes estar en paz con Dios, cualquiera que sea tu idea de Él. Y sean cualesquiera tus trabajos y aspiraciones, conserva la paz con tu alma en la bulliciosa confusión de la vida. Aún con toda su farsa, penalidades y sueños fallidos, el mundo es todavía hermoso. Sé cauto, esfuérzate por ser feliz.

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refugiarse como un niño en los brazos de la soledad. Regresar sin ella es tan delirante, tan nocivo, tan frustrante.

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1: Tan solo quedó al fin el viejo maniquí donde probabas tú la seda y el chifón que llamó la atención a todo aquel que vio tu cuerpo de princesa. Y ahora quedó allí, tirado en un rincón en el viejo desván, guardando la emoción de cosas que no están. Y vuelvo a recordar las horas de tibieza y creo revivir el loco ir y venir tu cuerpo de mujer, buscando por doquier el nuevo figurín para poder lograr decorar tu belleza. Y yo desde un rincón contemplo tu actuación, tratando conseguir con gran preocupación algún nuevo color que luego te pondrás y lucirás coqueta. 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

0: dime tú, ¿por qué me abandonaste? ¿O acaso no lograste las cosas que soñabas? ¿No viste con qué ganas que yo trabajaba luchando sin descanso para darte mi abrigo? ¿O acaso no entendiste que te amaba? ¿Cómo te ama un amante? ¿Cómo quiere un amigo? Mas tú creíste que eras reina, que yo, tu esclavo, debía darte todo, y así te di mi honor y me anulaste y te regalé todo. 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

demostrar a la gente lo mucho que nos queremos. Y que el mundo sepa cuán inmenso es este amor. Porque tu amor y el mío son cosas muy grandes que nada los detienen. Están unidos por un mismo destino. Y que a lo largo del camino no miran hacia atrás. Este amor tan puro no debemos ocultar.

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0: azorredes.com. Nuestra página virtual azorredes.com emite la señal para las 40 emisoras, para los oyentes que nos sintonizan por la página web, igualmente para cada uno de ustedes, amigos oyentes, que escuchan la radio comunitaria, la que llega a las veredas, corregimientos, centros poblados y zonas urbanas de nuestro departamento. ¡Qué orgullo hacer radio comunitaria para todos ustedes! Mi nombre, Juan Guillermo Cano Vargas, y saludo a Yuli Quiseno Mazo. Yuli, buenos días, bienvenida.
1: Juan Guillermo, muy buenos días. El saludo muy especial para nuestros oyentes, fieles oyentes que están con nosotros, acompañándonos en esta transmisión todos los miércoles de 10:30 a 12 del mediodía. Bienvenidos a este nuevo espacio. Igualmente a Mónica, a Wilmar, a Calixto, a nuestros compañeros en cabina que hacen este enlace a través de azorredes.com. Yo les recuerdo también nuestra línea telefónica 301-645-7273 para que se comuniquen con nosotros, nos dejen ahí su mensaje de audio o de texto.
0: 301-645-7273, audios o mensajes de texto, como dice Yuli, que en el transcurso del programa haremos mención de lo que usted opina, de lo que usted pregunta. Con tanto gusto daremos respuesta a las inquietudes de los oyentes. Igualmente saludar a Wilmar Bedoya Valencia, a Calixto Pérez Torres, que están con nosotros en esta mañana muy tranquila, una mañana muy tranquila, gracias a Dios. 10:34 minutos de la mañana.
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0: Y vamos a iniciar con una invitada que nos trae una propuesta de convocatoria, de concurso. Una convocatoria que le debe interesar a las personas que hacen esa innovación social en la educación. Ese es el tema que vamos a tratar y que vamos a iniciar saludando a nuestra invitada, Alexandra Peláez Botero. Ella es la directora de educación de ProAntioquia. Alexandra, buen día, bienvenida al informativo Antioquia y sus regiones, 40 emisoras enlazadas en la mañana de hoy. Bienvenida.
3: Juan Guillermo, muy buenos días. Un saludo muy especial para ti, para todos los oyentes y para Yuli, Wilmar y Calixto que nos acompañan en la mesa de trabajo.
0: Y le decía yo a los oyentes la importancia de esta convocatoria, porque vamos a hablar de unos estímulos económicos para las personas que se presenten al premio Nicanor Restrepo Santa María. Pero antes de hablar de los premios, hábleme de Nicanor Restrepo Santa María. ¿Quién era él?
3: Claro que sí, Juan Guillermo, sobre todo para las nuevas generaciones. Nicanor Restrepo Santa María, pues, fue uno de los empresarios y líderes sociales más importantes de Colombia y especialmente de Antioquia, no solamente por su capacidad para dirigir empresas, sino también por su visión humanista y por su compromiso con la educación, la paz, el desarrollo social del país. Fue uno de los principales líderes del llamado Grupo Empresarial Antioqueño, que es el conglomerado que agrupaba empresas de Sura, Bancolombia, Grupo Nutresa y Argos, y gracias a su liderazgo, pues estas compañías crecieron y se consolidaron como grandes referentes en Colombia y en América Latina. Él fue precisamente quien ayudó a fortalecer el modelo empresarial antioqueño, pero uno de sus mayores aportes, y quizás el menos conocido, fue precisamente impulsar estos procesos de educación, sociedad y liderazgo.
0: Lo que se conoció también, o se conoce mejor, como el sindicato antioqueño. Empresas que se unieron en torno al desarrollo del departamento. ¿Cómo no recordar todo lo que ha hecho la empresa Nutresa, la empresa Argos, y cuántas empresas más, muchas más, en este departamento? Y Nicanor Restrepo Santa María era su gran líder. Por eso, hoy decirle gracias, donde esté, en esa eterna mundo con donde uno llega, decirle gracias por todo ese legado que ha dejado. legado que continúan los buenos paisas y dicen, mire, hay que apoyar las causas sociales a partir de la educación. Y se ha creado el premio Nicanor Restrepo Santa María, como ese gran legado, pero igualmente se ha creado una organización donde se suman las empresas a nivel social, que se llama ProAntioquia. Alexandra, explíquenos cómo nace ProAntioquia y por qué el premio Nicanor Restrepo Santa María.
3: Bueno, ProAntioquia es una fundación que ya cumplió 50 años, un grupo de empresarios precisamente preocupados por el desarrollo de Antioquia y desde Antioquia por Colombia, fundan esta organización para impulsar precisamente el departamento en todo lo que tiene que ver no solamente con los asuntos empresariales, sino también con el fortalecimiento institucional y con el buen gobierno, con el desarrollo y la equidad territorial y con el valor social que generan las empresas. Este premio es precisamente gracias a una amplia red de aliados que hacen parte del premio Nicanor Restrepo, como Fundación Sura, la Fundación ASEF, el Grupo EPM, la Red de Colegios Cosmo School, el Centro de Ciencia y Tecnología de Antioquia, ambas secretarías de educación, la del distrito y la del departamento, la Universidad Luis Amigó y rectores de colegios públicos y privados.
0: Y se unen en torno de esta propuesta, que ya es la sexta convocatoria. Cuéntenos, ¿cómo les fue en las primeras cinco convocatorias del premio Nicanor Restrepo Santa María?
3: Sí, señor, esta es la sexta edición, pero cumplimos 10 años. Es un premio que se realiza cada 2 años. Y empezamos como un reconocimiento en un primer momento a investigaciones de grupos académicos de universidades. En ese primer reconocimiento tuvimos escasamente una persona premiada, muy poquitas postulaciones, y bueno, el premio ha ido creciendo y creciendo. Hoy tenemos ya dos categorías muy amplias, te las explicaría ahorita, pero cada vez más una red de experiencias significativas en el departamento que nos permiten conocer el ejercicio maravilloso que hacen organizaciones sociales, culturales, comunitarias y el sector educativo para seguir promoviendo la innovación en el departamento de Antioquia.
0: ¿Quiénes pueden participar? Porque usted me dice, mire, esto es muy importante y es la educación la que vamos a premiar. Entonces, ¿quiénes participan y hasta cuándo se pueden postular?
3: Bueno, pueden participar organizaciones sociales, culturales, juntas de acción comunal, fundaciones, universidades, grupos de investigación, colegios públicos y privados, docentes de colegios públicos y privados, sin importar su tipo de vinculación, y las convocatorias están abiertas. La convocatoria está abierta hasta el 15 de junio.
0: ¿Para todos los municipios de Antioquia?
3: Para todos los municipios de Antioquia, e incluso hemos recibido ya postulaciones de otras partes de Colombia.
0: ¿Y cuánto debe llevar ese proyecto educativo ejecutándose para poderse presentar?
3: Sí, muchas gracias, Juan Guillermo, por esa pregunta. Esto no es una convocatoria para ver si logro financiar mi proyecto. Esto es un premio en donde yo postulo un proyecto que lleve al menos un año de implementación y que ya tenga resultados en el territorio.
0: De esas cinco convocatorias que ya se han tenido, para que nos lo ponga como ejemplo, sería un ejemplo para nuestros oyentes. Cuéntenos uno que a usted la impacte y que fue premiado en esas convocatorias.
3: Bueno, le cuento, por ejemplo, tuvimos un docente maravilloso que durante la pandemia sacó un emocionario para ayudarles precisamente a todas las familias de sus estudiantes a tramitar esas emociones de la pandemia, el miedo, la rabia, el temor. Fue una experiencia maravillosa y fue seleccionado finalista en la convocatoria del 2022.
0: ¿Cómo esos proyectos son los que se van a recibir?
3: Sí, le voy a contar, tenemos dos categorías. Ajá. Una es innovación social con proyección comunitaria para todas esas organizaciones, le digo, las juntas de acción comunal, culturales, sociales, que hacen un trabajo en el territorio muy valioso y que nos quieren venir a contar cuáles son los resultados de esas intervenciones. y hay otra de innovación educativa, ya muy dirigida a universidades, grupos de investigación y colegios, también para proyectos que tengan un impacto importante en las comunidades.
0: Y tiene que ser comprobado. Eso es, no es simplemente diciendo, hay que mostrarlo, porque se hace visita al territorio.
3: Le cuento, estamos solicitando una postulación, que es un texto libre hasta de 5.000 palabras, pero deben adjuntar un video público en YouTube hasta de 2 minutos. ¿Para qué? Para que podamos verificar el impacto, la sensación y la emoción que genera ese proyecto en todo el departamento.
0: Me dijo la fecha hasta que se reciben los proyectos. ¿La última fecha cuál es?
3: 15 de junio.
0: 15 de junio.
3: Sí, señor.
0: 15 de junio.
3: Proyectos hasta el lunes 15 de junio, 12 de la noche.
0: Estamos como a unos 20 días. Todavía hay buen tiempo, amigo oyente. Si usted está dentro de esa línea educativa de innovación en la educación, para que se postule a estos premios Nicanor Restrepo Santa María, que ha dejado este legado para los que ven en Antioquia una alternativa para salir adelante, que es bien importante. Entonces, ya me habló de las postulaciones y quiénes se pueden evaluar. Hablemos de los que califican. ¿Quiénes evalúan estas propuestas que llegan?
3: Pues Juan Guillermo, este es un proceso muy juicioso, muy cuidado. Voy a contarles un poco también del cronograma. Ustedes se postulan hasta el 15 de junio y el 30 de junio nosotros sacamos el listado de participantes habilitados. Es decir, quienes cumplieron con todos los requisitos. Los requisitos son muy sencillos. Uh-huh. Aquí no hay subsanación de condiciones, pero sí revisamos que estén el resumen, la postulación, los videos y evidencias que deben subir al formulario. Posterior a eso está todo el mes de julio en evaluación. Son un grupo de 9 evaluadores, docentes adscritos a las universidades afiliadas a ProAntioquia y de nuestra red de trabajo colaborativo. Son docentes que tienen maestría y doctorado. Y esos docentes llenan una rúbrica, califican las postulaciones de 0 a 100. Y de ahí, digamos que uno diría que por puntaje uno puede tener unos finalistas. Sin embargo, se reúnen el comité académico y los evaluadores para determinar los finalistas. Y esos finalistas van a un jurado que en esta ocasión está conformado por el doctor Tomás Restrepo Pérez, el doctor Sergio Restrepo Londoño, uno de nuestros fundadores que aún está vivo, y la doctora Juana Francisca Llano Cadavid. Ellos serán los 3 encargados de decidir quién es el ganador en cada una de las categorías.
0: Le recuerdo las fechas. Le voy a recordar para que la tenga muy presente, amigo oyente. El cierre de convocatoria es el 15 de junio. La publicación de participantes habilitados, o sea que pasaron todos los requisitos, será el 30 de junio. Y la publicación de los finalistas será el 23 de agosto. ¿El 23 de agosto ya conocemos cuáles son los ganadores?
3: No, señor. Están invitados todos los finalistas a la ceremonia de premiación y en la ceremonia de premiación nos daremos cuenta quién es el ganador.
0: ¿Y para cuándo está programada esa ceremonia o está pendiente de fecha?
3: 25 de agosto, sí, señor. La podemos decir de una vez.
0: 25 de agosto, o sea, 2 días después.
3: Sí, señor.
0: Haga maletas y arranque para Medellín porque esa ceremonia, ¿a dónde se realiza?
3: En ProAntioquia.
0: En ProAntioquia. ¿Y cómo son esas ceremonias? Contanos.
3: Bueno, ProAntioquia está ubicado en el San Fernando Plaza. Aquí precisamente nosotros nos encargamos de traer a todos los finalistas del premio del rincón en donde estén, a él, a sus familias, a las comunidades. Y bueno, hay también unos regalos sorpresa de parte de nuestra red de afiliados para el premio Nicanor Restrepo Santa María, y no hemos hablado del premio Juan Guillermo, son 60 millones de pesos en efectivo, 30 para la categoría de innovación social y 30 para la categoría de innovación educativa.
0: Con eso quería cerrar, porque la expectativa para el oyente es eso, ¿cuánto es el estímulo económico para continuar con ese proyecto educativo? Porque, escuche pues, amigo oyente, no es para crear un proyecto, no. Es para seguir impulsando, porque su proyecto que se va a postular a estos premios tiene que tener mínimo 1 año de estar en desarrollo, o si no, no califica. Entonces, por eso quería dejar de última, Alexandra, porque esa es la expectativa. Son 60 millones de pesos, repítame, que se divide cómo. ¿Cómo se van a repartir?
3: Son 30 millones de pesos para la categoría de innovación social y 30 millones de pesos para la categoría de innovación educativa. Y aquí, Juan Guillermo, una precisión muy importante, y es que nuestro comité académico decidió que este año esos recursos son de libre inversión.
0: O sea que si es para mejorar la sede, comprar elementos educativos, pintar, revocar, lo que sea.
3: Así es, sí señor, libre destinación.
0: Qué maravilla, más que oportuno, porque realmente en Antioquia sí hay personas, educadores, profesores y comunidades que se preocupan bastante por esa educación, por esa formación. 25 de agosto es la ceremonia en la sede Pro Antioquia. Qué bueno que me invitaras. Me encantaría mucho ir a observar, pero igualmente hablar, porque para mí será noticia esos ganadores, porque se lo vamos a contar a Antioquia.
3: Claro que sí, desde ya invitados, porque la idea es precisamente que el departamento conozcan este ejercicio, pero conozcan las experiencias, porque creo que Antioquia tiene cosas maravillosas para contarle a Colombia y al mundo.
0: Alexandra, más información, ¿dónde pueden acudir las personas que se van a

0: www.cuidadosalud.co. Ahí está la página web, amigo oyente. Usted puede consultar las condiciones para que participe de este sexto premio Nicanor Restrepo Santa María, que cada dos años se convoca, no cada año, cada dos años. ¿Esto por qué, Alexandra?
1: Bueno, porque precisamente premiamos ejercicios que sí tengan impacto y resultados en el territorio, entonces hay algunas experiencias que necesitan un poquito más tiempo de maduración, de socialización, de trabajo con la comunidad, y por eso es una convocatoria bianual.
0: Y me pregunta un oyente, ¿los 60 millones de pesos son los aportes de los empresarios?
1: Son recursos de la Fundación Pro Antioquia, sí, señor.
0: Bueno, captado desde los empresarios. Qué maravilla, más que oportuno. Y el informativo Antioquia y sus regiones, que es el programa institucional de Asorredes, las radios comunitarias, nos unimos a este premio haciendo la divulgación, lo que requieran, con tanto gusto, porque estas son las buenas noticias que nos encanta dar en este espacio radial. ¿Algo más, Alexandra?
1: No, señor, un feliz día para todos ustedes y muchísimas gracias por esta maravillosa invitación.
0: Ha pasado como primera invitada en el informativo Antioquia y sus regiones, programa institucional de Asorredes, Alexandra Peláez Botero, directora de educación de Pro Antioquia. Un mensaje y ya venimos porque les vamos a contar qué pasa con el fenómeno del Niño, porque qué calor, Dios mío, qué calor. Ya volvemos.
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0: Diez cincuenta y tres minutos de la mañana. Y Julie, ¿cómo ha pasado usted las noches con los calores que están haciendo? No simplemente en el día, por eso me refiero a la noche, porque se vuelve insoportable o se ha vuelto insoportable dormir en la ciudad de Medellín. ¡Qué bochornos tan increíbles!
6: Terrible, sí. Con ventilador, los que tienen aire afortunados pueden dormir tranquilos, pero toca el ventilador toda la noche.
0: ¿Usted se imagina Medellín que era una ciudad de 20, 22 grados, ya superamos los 30 grados?
6: Y en la noche, no
0: es que imagínese. ¿Cómo será en el Bajo Cauca, en el Magdalena Medio?
6: En Urabá. Bueno, aunque ya están las lluvias que no paran.
0: Es que eso es lo contradictorio. ¿Cómo le parece los aguaceros en el suroeste?
6: Esa es otra.
0: Y que Betulia en desastre. Y uno se va para Urabá, entonces desastres. Apartado, parte de Necoclí y sucesivamente. Pero la ciudad de Medellín en una ola de calor increíble. Y por eso les vamos a

0: contar qué ha dicho la Corporación Autónoma Regional del Centro de Antioquia, Corantioquia, y en este momento la Gobernación de Antioquia ha citado rueda de prensa para este mismo tema, porque están haciendo una serie de recomendaciones ante la llegada de la temporada de menos lluvias, así se llama. Van a escasear las lluvias y va a generar una alta probabilidad del fenómeno del Niño. Se dice que va a iniciar en junio, julio y agosto. O sea, estamos terminando mayo. Nos queda 4 o 5 días para terminar mayo.
1: O sea, todavía no ha empezado el fenómeno del Niño.
0: Mejor dicho, a partir del lunes.
1: Ah, ya.
0: A partir del próximo lunes se dice que empieza el fenómeno del Niño. Si hoy nos estamos quejando del calor, ¿cómo será cuando llegue el fenómeno del Niño? Que históricamente pues afecta no simplemente a las personas, sino también todo lo que es el agro. Vamos a escuchar a José Alejandro Naranjo, él es el subdirector Ecosistemas de Corantioquia, quien realizó una serie de recomendaciones. Escúchenlas, amigos oyentes, recomendaciones ante esta situación que estamos viviendo.
2: Desde Corantioquia hacemos un llamado a las administraciones municipales de nuestra jurisdicción para la protección de nuestros bosques y la optimización del recurso hídrico, especialmente en el inicio de la segunda temporada seca del año y el aumento de la probabilidad del desarrollo del fenómeno del Niño, especialmente en los meses de junio, julio y agosto. En esta época se prevé una disminución gradual y representativa de las precipitaciones en el territorio. Para prevenir y evitar afectaciones a las vidas humanas, a nuestros ecosistemas y a la economía, invitamos a todas las administraciones locales a activar de manera inmediata los consejos municipales de gestión del riesgo de desastres y actualizar sus planes de contingencia. Además, invitamos a las empresas de servicios públicos, al sector salud y al sector agropecuario a implementar medidas frente al desabastecimiento hídrico y a la prevención frente a los incendios forestales en nuestro territorio. Además, invitamos a la comunidad a que de manera permanente monitoreen el nivel de las fuentes hídricas, además a gestionar de manera correcta los residuos sólidos en nuestro territorio, especialmente no dejando expuestos residuos de lata, aluminio y vidrio al sol que pueden generar algunos incendios forestales. Pero además, los invitamos a que prioricen el uso del recurso hídrico para consumo humano y además promoviendo acciones que generen la disminución del uso de energía. Corantioquia mantendrá un trabajo articulado con todas las instituciones para buscar de manera integral y de manera articulada una correcta gestión del riesgo y del cambio climático.
0: Ahí está lo que nos decía José Alejandro Naranjo, subdirector Ecosistemas de Corantioquia, donde también nos dijo que el fenómeno del Niño se puede intensificar hacia el cierre del segundo semestre e inicio de 2027. O sea, Julie, más o menos serían desde el mes de junio hasta enero, febrero del 2027. Siete meses. Mejor dicho, pilas al llamado. Vamos a reiterarlo, Julie, al llamado que está haciendo Corantioquia. Empecemos.
1: Bueno, está haciendo un llamado urgente a la comunidad para que protejan los bosques, optimicen el consumo de agua, recojan las basuras originadas, abstenerse de hacer quemas de residuos o fogatas.
0: Y también está haciendo el llamado para no dejar materiales tipo vidrio, latas o papel de aluminio en campos abiertos, dado que actúan como elementos concentradores de la radiación solar, lo que puede generar incendios.
1: Evitar por completo el uso de globos de mecha incendiantes. No arrojar cigarrillos o fósforos encendidos. También no realizar quemas para limpiar terrenos agrícolas o ganaderos.
0: También dice, Corantioquia son las recomendaciones que debemos de identificar en el territorio cuáles son las zonas críticas y expuestas a incendios. Y en caso de detectar columnas de humo, avisar de forma inmediata al Cuerpo de Bomberos y al Consejo Municipal de Gestión del Riesgo de Desastres. Organización de suma importancia en este momento en cada municipio.
1: También se pide a las alcaldías para que activen de manera inmediata los consejos municipales de gestión del riesgo de desastres, convocar y socializar con carácter permanente las recomendaciones institucionales con las comunidades, juntas de acción comunal, hospitales y el sector empresarial.
0: Ahí están pues algunas de las recomendaciones y que desde el informativo Antioquia y sus regiones, desde la radio comunitaria, haremos algunos audios para tenerlos en la programación habitual, porque de verdad lo que se nos avecina no va a ser nada fácil, porque esto está acompañado inclusive de temblores de tierra. Mire la semana pasada que tuvo como epicentro el departamento del Chocó y que uno de los departamentos más afectados fue el del Valle del Cauca. Eso es lo que genera este cambio climático. Y si usted no escucha las recomendaciones, pues puede ser causante de alguna situación que no queremos que se dé. Por ejemplo, cuando usted visite y salga un fin de semana y que ya vienen tres puentes continuos, tres puentes festivos, usted se va a programar, va a salir, pues hágalo con todas las recomendaciones que ha dicho Corantioquia, porque hay que evitar los incendios, que es lo primero que va a generar esta ola invernal. 11 de la mañana en el informativo Antioquia y sus regiones. Ya volvemos después de unos mensajes con todo lo que va a ser las elecciones el próximo domingo 31 de mayo.
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0: Once, dos minutos de la mañana, y contarle a los oyentes que ya estamos listos para la transmisión que vamos a hacer el próximo domingo de las elecciones presidenciales. ¿A qué hora vamos a empezar, Juli?
1: Bueno, el domingo estaremos 2:30 de la tarde, puntuales.
0: 2:30 de la tarde, vamos a hacer el resumen durante una hora y media de cómo se han desarrollado esta jornada electoral que inicia a las 8 de la mañana. Ya han transcurrido unas 6 horas de las elecciones, 6 horas y media. Nosotros haremos un resumen cómo ha avanzado este proceso electoral, el más importante en los últimos años en nuestro país. Es determinante lo que acontezca el próximo domingo con este proceso electoral que está invitando a más de 41 millones de colombianos a que participen con su voto y elijan uno de los 11 candidatos de los 13 que han quedado, de los 14 que se han postulado han quedado 11 candidatos y que o pasan una primera vuelta el domingo o los dos primeros si no se consigue más del 50% de la votación. O sea, si obtiene el 51% de la votación del domingo, ya es el presidente, hombre o mujer, de la República de Colombia. Si no logra esa cifra del 51%, se irá a una segunda votación, que será el 25 de junio. O sea, después del 31 de mayo, va a quedar 24 días, para las elecciones, segunda vuelta, que serán el 25 de mayo. Les hablaba, Juli, a los oyentes de 14 candidatos que se postularon a la presidencia de la República. Pero al día de hoy, miércoles, únicamente han quedado 11 candidatos. Los otros tres candidatos dijeron, nosotros vamos a apoyar la campaña de Iván Cepeda. Y esos tres candidatos, con sus fórmulas, pasaron a acompañar a Iván Cepeda del Pacto Histórico. ¿Quiénes son ellos, Yoli?
1: Bueno, vea, está Clara López y su fórmula María Consuelo del Río. También está Luis Gilberto Murillo y su fórmula Luz Marina Zapata. Y Carlos Caicedo y su fórmula Nelson Javier Alarcón.
0: Esas tres fórmulas, candidato a la presidencia y candidato a la vicepresidencia, pasaron a ser parte del Pacto Histórico, quedando 11 candidatos. ¿Cuáles son, Juli, y cómo se ubican en el tarjetón?
1: Bueno, está como primero Iván Cepeda Castro y su fórmula Aida Quilcué. Del partido cuentan con el respaldo del Pacto Histórico.
0: Pacto Histórico. Es el número uno que va a encontrar usted en el tarjetón, a Iván Cepeda y su fórmula. En el tarjetón, el número dos no aparece. Está en blanco. ¿Por qué? Porque ese candidato se hizo alianza con Iván Cepeda. En la casilla 3, ¿quiénes aparecen?
1: En la casilla 3 aparece Claudia López Hernández y su fórmula Leonardo Huertas, de Movimiento Imparables.
0: En la casilla 4, ¿quién aparece?
1: Santiago Botero Jaramillo y su fórmula Carlos Fernando Cuevas Romero, que es del movimiento Romper el Sistema.
0: En el puesto 5, en la casilla 5 del tarjetón, ¿quién está?
1: 5, Abelardo de la Espriella y su fórmula José Manuel Restrepo, con el respaldo del movimiento Defensores de la Patria.
0: El número 6 en el tarjetón.
1: Mauricio Lizcano Arango y su fórmula Pedro Luis de la Torre Márquez, que cuenta con respaldo de Gente en Movimiento Coalición Familia.
0: En el puesto 7, ¿quiénes aparecen?
1: Miguel Uribe Londoño y su fórmula Luisa Fernanda Villegas Araque, cuenta con el respaldo del Partido Demócrata Colombiano.
0: En el puesto 8, en el tarjetón.
1: Sandra McCollins Garvin Pinto y su fórmula Leonardo Caramelo, Partido Movimiento Independientes Comité Ciudadano.
0: En el tarjetón número 9, ¿quién aparece?
1: Roy Barreras y su fórmula Marta Lucía Zamora y cuenta con el respaldo del movimiento La Fuerza de la Paz.
0: En el puesto número 10 es de otro de los candidatos que pasaron al Pacto Histórico a apoyar a Iván Cepeda. Entonces, en el 10 sí aparece la foto del candidato, pero usted no debe votar por el 10, porque ese voto se va a anular.
1: Ni el 2 ni el 10.
0: Ni el 2 ni el 10, y más adelantico el 14. El número 11, ¿quién aparece en el tarjetón?
1: Gustavo Matamoros Camacho y su fórmula Mila María Paz, que cuenta con el respaldo del Partido Ecologista Colombiano.
0: En el número 12 aparece
1: Paloma Valencia La Serna y su fórmula Juan Daniel Oviedo, cuentan con el respaldo del Partido Centro Democrático.
0: Y el último en el tarjetón, corresponde al puesto número 13.
1: Sergio Fajardo Valderrama y su fórmula Edna Bonilla cuenta con el respaldo de Coalición Dignidad y Compromiso.
0: Y la casilla número 14 correspondía a Luis Gilberto Murillo y su fórmula Luz María Zapata, que no van a aparecer con su voto. Está la foto de los dos, pero no la debe señalar, porque ese voto queda nulo. Uh-huh. Ahí están los 11 candidatos que el domingo recibirán la aceptación de parte de ustedes. Y en una tarea que hicimos en el transcurso de la semana, porque son muchas las propuestas de salud, de educación, de deporte, de vivienda, de recreación para los adultos mayores, los jóvenes, los niños, las amas de casa, las mujeres. Ahí les mencioné 10 propuestas. Pero la tarea que queríamos hacer nosotros era saber qué proponen los candidatos referente a la seguridad y la paz en el país. Uh-huh. Hemos entendido que lo más importante en Colombia tiene que ser la seguridad y la paz. Y a partir de ahí, que se den todos los programas. No estamos diciendo que no sirva los otros programas. Eso no lo estamos diciendo. Lo que estamos diciendo es que el tema más importante en el país es la seguridad y la paz. ¿Para qué canchas? ¿Para qué centros médicos? ¿Para qué buenos salones para los alumnos? ¿Para qué tantas cosas que necesitamos si la violencia hoy sigue siendo la reina en este país? Masacres, desapariciones, asesinatos, carros bombas, los drones que igualmente se utilizan hoy como un arma más. ¿Para qué todo eso? Si la paz y la seguridad es lo más importante. Y en esa tarea hemos encontrado respuesta de parte de los 11 candidatos. ¿Qué dijo la candidata Sondra McCollins? Ella ha dicho, la justicia que tiene que tener reglas, perdón, la criminalidad tiene fines lucrativos y tiene gran deuda lo que ha realizado la Justicia Especial de la Paz. Vamos a escuchar lo que dice Sondra McCollins con relación a la paz y la seguridad.
8: Bueno, la paz total de Petro es nominal, ¿no? No existe una norma ni una regulación de esto que se llamó paz total. De hecho, hasta ahora están haciendo todo ese procedimiento para poder reglamentar lo que denominaron paz total y gestores de paz. Por lo tanto, pues no hay nada que continuar. Lo que hay que pensar es, vamos a seguir en diálogos con la criminalidad, y mi concepto es, necesitamos hacer una reestructuración judicial, es una de mis propuestas principales, que tenga reglas claras. Y esas reglas tienen que ser que la justicia ordinaria tenga reglas claras para quien infringe la ley. Y necesitamos garantizar que se van a resocializar y que no va a haber un 80% de reincidencia como tenemos hoy. Por lo tanto, las cárceles también hay que reformarlas para que sean verdaderas instituciones de reforma y no universidades del delito como son hoy, que salen con maestría en criminalidad. Entonces, no pienso que Colombia esté en la posición de seguir hablando de paz cuando ya hicimos un proceso de paz que considero que fue lo más oportuno que hizo el gobierno de Santos, que fue quitarle la franquicia a las guerrillas. Ya estuvieron en el Congreso, ya la guerrilla tuvo presidente, entonces, por lo tanto, ya no hay una justificación ideológica de una guerra. Lo que nos implica pensar que la disidencia, la criminalidad que en este momento tenemos es simplemente una criminalidad con fines lucrativos, y el manejo debe ser con la justicia ordinaria. Entonces, tenemos que ya proponer, o por lo menos darle límite hasta dónde vamos a llevar la JEP, porque si bien es cierto fue un proceso que se comenzó, pues era transitorio, es una justicia transitoria, no es eterna. Entonces hay que darle un ultimátum, ustedes van a hacer y van a llevar estos procesos hasta tal fecha, ahí se termina y se desmonta y seguimos con nuestra justicia ordinaria, que son estas reglas: el que la hace la paga, el que la paga tiene derecho a una segunda oportunidad y el que no, pues no. Entonces sí, vamos a tener reglas claras con eso, pero no procesos de paz.
0: Reglas claras para la paz. es lo que ha dicho Sondra McCollins como candidata a la presidencia de la República. El segundo candidato es Gustavo Matamoros. Julie, ¿qué afirma? ¿Qué es lo que dice Gustavo Matamoros con relación a la seguridad y la paz?
1: Bueno, él afirma que en Colombia más de 500 municipios están bajo la presión de los delincuentes. Con los bandidos no se puede negociar, la paz total no va. Y propone seguridad con desarrollo social. Y escuchemos.
9: Bueno, la radiografía es la que vemos todos los colombianos, un país en absoluta inseguridad. Una cantidad de municipios, más de 500, que están bajo la presión de los grupos insurgentes en Colombia y de los grupos de todo tipo, bandas delincuenciales, extorsión por todas partes. O sea que el panorama en seguridad es un panorama muy incierto y eso afecta todo el país, porque la seguridad es transversal a todas las actividades que desarrollamos los colombianos.
10: Ahora bien, teniendo en cuenta este panorama que nos plantea, ¿cuál es su propuesta en materia de seguridad?
9: Mire, mi propuesta es que con los bandidos no se puede negociar, está comprobado. Llevamos 60 años negociando con el ELN y no hemos logrado absolutamente nada. Cada vez que se anuncian diálogos con los grupos de bandidos, estos bandidos aprovechan, es para fortificarse, para oxigenarse, para rearmarse y para continuar en una lucha absurda contra el pueblo colombiano. Conmigo ese tema de la paz total no va, la negociación tampoco va. Con ellos es una ley de sometimiento y el que no se someta a las condiciones que impone el gobierno, pues lo vamos a someter a la fuerza. Porque no podemos seguir que sean los bandidos los que nos dicen a la gente de bien cómo hacer la paz. Hay gente en Colombia muy capacitada para proponer proyectos de paz y cosas nuevas con relación a la seguridad, como para que estemos basando nuestras campañas de seguridad en lo que nos dictan los bandidos. Y la prueba de eso es lo que pasó en la cárcel de Itagüí en estos días, después de que les habían dado la mano para suspenderles las órdenes de captura que tienen. Entonces terminaron con una parranda que es imperdonable para el pueblo colombiano.
11: Sí, general, usted dice que el tema de la seguridad es transversal y por supuesto esto debe ir acompañado de temas sociales. ¿Cuáles son sus propuestas o cuál es su propuesta más importante en materia social?
9: Mire, mi propuesta más importante en materia social es una propuesta que se basa en seguridad con desarrollo social. Vamos a llevar la seguridad a las regiones, pero vamos a llevar lo que necesita el pueblo colombiano. Esa Colombia que está abandonada, que no tiene vías, que no tiene agua, que no tiene escuelas, que no tiene centros de salud, donde la gente no tiene nada que hacer porque no hay empleo. Devolverle la seguridad al campo colombiano, y eso lo vamos a hacer con los ingenieros militares. Con ellos vamos a llegar a reconstruir las áreas que están absolutamente abandonadas en el país.
0: El tercer candidato de los 11 que se postulan para este domingo es Mauricio Liscano. Mauricio Liscano, recordarle, amigo oyente, ha sido víctima de la violencia. Su señor padre, pero además su hermano, fueron secuestrados por la FARC. Mauricio Liscano dice, hay que recuperar la seguridad utilizando la tecnología. Y recordarles que él fue el primer ministro que tuvo este gobierno en ASTIC, en el Ministerio de Tecnologías de la Información y las Comunicaciones. Por eso habla de las tecnologías como una herramienta muy importante para la seguridad en el país. Porque también dice que parece que la violencia se volvió un paisaje. Y la paz total, afirma, se debe acabar. Escuchemos.
12: Oh, me duele un montón. Mire, yo tuve a mi padre secuestrado casi 9 años. Hoy el país no se acuerda de lo que tuvimos que vivir muchos en ese momento. Era un momento además donde el país tenía 3.000 secuestrados al año. Pero como si fuera poco, también mi hermano estuvo secuestrado. Por eso cuando se habla de seguridad en este país, yo digo, pues muy fácil hablar de seguridad en un avión privado con 500 escoltas, con cosas que se ponen aquí, y así pues muy fácil ser varón y hablarle duro a todo el mundo. Pero no es lo mismo ver la seguridad desde ser víctima de la violencia, desde tener un papá secuestrado, porque uno sí tiene empatía por la inseguridad. Uno sí sabe lo que sienten los porque son millones de colombianos que están extorsionados, como nos tocó a nosotros vivir ese miedo, cientos de personas que están todavía secuestradas, que me da más tristeza porque ya no están a ningún lado. Mire lo que dijo el ELN y estos policías todavía allá, y al gobierno no le importa, a la gente no le importa. Casi que la violencia se volvió un paisaje en Colombia en estos momentos y la gente vive con miedo. Entonces, a mí realmente, cuando se habla de política de seguridad, pues yo lo veo desde la empatía de ser víctima de la violencia. Y por eso creo, primero, que hay que acabar la paz total, que es la fuente de todo lo que está pasando hoy en términos de inseguridad en Colombia. Por eso creo que hay que recuperar la autoridad con mucha tecnología, con bloques de búsqueda, quitarle a la señal de las cárceles las llamadas, 68% viene la extorsión, sí. Aumentar las recompensas. Sí hay que recuperar la seguridad en Colombia, y lo digo yo que he vivido pues en la violencia y sé lo que es el dolor de ser un hijo secuestrado. De hecho, estoy en la política por eso, por el secuestro de mi papá. Yo no tenía eso tan organizado así como la gente lo cree.
1: Y continuamos en esta lista con Miguel Uribe Londoño. Él dice lo siguiente: en el país tiene que haber autoridad. Lo que tenemos es una falsa paz total y es lo primero que se debe de acabar a partir del 7 de agosto. La paz total asesinó a la esposa y a su hijo y terminó diciendo: estoy dispuesto a dar la vida por Colombia. Escuchemos.
13: Y eso no es lo que queremos. Es que tiene que haber autoridad, tiene que haber orden, tiene que haber constitución y ley. De manera, y antes, hace 4 años esto no existía, este problema no existía, que era el que Miguel estaba poniendo en evidencia. Y hoy es porque hay una cosa que se llama la falsa paz total, la mal llamada paz total, la paz fatal. Porque ¿en qué país estamos viviendo? El mundo al revés. Los criminales están libres, los criminales pueden delinquir, no los tienen que detener, no son sujetos de órdenes de captura. Y esos son, por ejemplo, alias Yaco, que además es un beneficiado de la Justicia Especial para la Paz, donde, si me permiten unos segundos más, le voy a contar que de los 11.500 reinsertados de las FARC, más de la mitad, más del 50%, hace 4 años no se presentan a la JEP, y no se presentan porque volvieron a los grupos armados al margen de la ley. Ese alias Yaco, desde hace 2 meses, tiene orden de captura y tiene circular roja de Interpol, y la Justicia Especial para la Paz no le ha quitado los beneficios. Y los autores materiales de la segunda marquetalia de las FARC estaban cobijados por la paz total. Entonces, eso se tiene que acabar. Eso es lo primero que se tiene que acabar el 7 de agosto, y dar todas las órdenes necesarias para que los policías y los soldados puedan usar sus armas, incluidas el bombardeo.
14: Con lo que usted dice, incluso, ¿usted qué haría de diferente a lo que han hecho anteriores gobiernos para poder tomar el control del territorio en zonas tan golpeadas por la violencia? Esto, en lo que usted pues ha dicho, que incluso la paz total asesinó a su hijo.
13: Sí, la paz total asesinó a mi hijo, porque él le estaba hablando a esos criminales que se tomaron el gobierno colombiano por cuenta del pacto de la picota. Para los colombianos que no viven en Bogotá, la picota es el nombre de una cárcel. Petro pactó con un montón de criminales para que lo apoyaran. ¿A cambio de qué? Pues de darles esa paz total. ¿Qué quiere decir la paz total? Yo negocio, escojo un grupo, uno de los grupos al margen de la ley, bien sea urbano o rural. No son sino 60.000 colombianos, ¿no? Y por el otro lado somos 54 millones de colombianos. Nuestros derechos están hoy en jaque. Nuestra vida está... Somos los que supuestamente tenemos que vivir con miedo. Por supuesto, yo no lo tengo ninguno. Yo estoy dispuesto a dar mi vida por Colombia como la dio Diana, mi esposa, y la dio Miguel. Pero... Y los colombianos hoy no tenemos derechos porque nuestra vida no vale nada. Entonces, la paz total es la responsable, eso se tiene que acabar. ¿Y qué más tenemos que hacer? Autoridad y orden, la decisión. En gobiernos anteriores lo hicimos. Yo participé del gobierno del presidente Turbay, cuando yo tenía 26 años. Ahí se firmó el tratado de extradición con los Estados Unidos, que fue lo que los extraditables le cobraron al presidente, secuestrando a Diana, mi esposa, porque a Pablo Escobar a la extradición sí le tenía miedo. En Colombia no le tenía miedo a nada, a tal punto que cuando logró su propia cárcel de Envigado, él llevaba a sus enemigos allá y los quemaba vivos. Entonces, eso fue lo que nos cobraron. Yo ya viví y entregamos todos los criminales en ese gobierno presos.
0: Y continuamos contándole a los oyentes las propuestas sobre seguridad y paz de los candidatos que usted va a tener en el tarjetón el próximo 11 de mayo, para que usted elija inteligentemente, que el voto sea útil. Por eso, escuchar es muy importante para poder definir cuál es el voto que usted va a entregar al candidato de sus preferencias. Seguimos escuchando a Sergio Fajardo, antioqueño. Él dijo lo siguiente: a partir del 7 de agosto se acaba la paz total, que se convirtió en un caos total. También propone: se requiere una fuerza pública organizada para prevenir que los jóvenes ingresen a los grupos armados. Escuchemos.
15: 7 de agosto se acaba el modelo de negociación, paz total, que se convirtió en un caos total. Yo he apoyado todos los procesos de paz, todos. O sea, aquí no están hablando con un troglodita que dice que hay que borrarlos a todos y que va a coger todas las ratas y meter... Yo nunca he dicho eso. Yo empecé a participar en la vida pública aquí en mi tierra cuando Álvaro Uribe era el gobernador de Antioquia. Él me invitó a que fuera de la Comisión Facilitadora de la Paz de Antioquia. Nacho se debe acordar de eso. Ahí empecé yo. Yo fui miembro de esa comisión con el monseñor Isaías Duarte Cancino, que era el obispo de Apartadó, cuando empezó el paramilitarismo. Es que esto fue una época muy violenta. Nosotros no podemos volver a esos tiempos. Esta mañana veía un video en Cauca, niños debajo de los pupitres escondidos porque estaban dando bala. ¿Cuánta bala hubo aquí en las comunas de Medellín donde los niños y las niñas se tenían que estar debajo de los pupitres porque se estaban matando? No puede ser esa Colombia, pero ese proceso se acaba. Punto. Fue muy mal hecho y costoso para Colombia porque hoy tenemos más criminalidad, pero es inimaginable. El Clan del Golfo tiene presencia en 400 municipios de Colombia. Recuerden, Colombia tiene 1.103 municipios. En Colombia hay más de 120 municipios donde la autoridad son una banda criminal, donde deciden a qué hora se acuestan, están carnetizados y tienen que pagar. Y tenemos una extorsión regada por todas partes, una criminalidad que va creciendo. Ya no es solo el narcotráfico, minería ilegal, Antioquia, nuestra tierra. En Antioquia tenemos todo. Antioquia es una Colombia chiquita. ¿Quiere minería ilegal? Váyase para el Bajo Cauca. Aquí hemos tenido minería toda la vida. A mí me tocó el tema de Buriticá, por ejemplo, como mina, con todo lo que ha pasado allá, y trabajar con los mineros ancestrales en el Bajo Cauca y tratar de resolver los problemas. El Clan del Golfo, ¿de cuál golfo es? De Urabá. Es de nuestro golfo. O sea, nosotros hemos tenido y sabemos entender esos problemas, pero el reto es gigantesco. Y por eso he dicho Plan Catatumbo, Plan Chocó, Plan Cauca, como fue Plan para Urabá, Plan en las comunas. Lo tenemos que hacer en todo el país.
16: ¿Pero no será que esos actores son muy diferentes a los que teníamos en ese momento en esa Medellín, en esa Antioquia?
15: Seguro que son diferentes, pero nacieron en esa escuela. Los señores que nos sacó, para mí una de las ofensas más grandes que yo he recibido en términos políticos y personales fue cuando el presidente de la República, en la Plaza de la Alpujarra, aquí está la alcaldía y aquí está la gobernación. Yo estuve en las dos. Y cuando yo veo los criminales que él sacó allá y les dio voz y los convirtió en actores políticos, a mí me dolía este corazón. Porque yo sé muy bien quiénes eran los que están ahí, lo que nos han significado a nosotros, pero todavía están.
16: ¿Esa mesa de diálogo de Itagüí se acabaría?
15: Pero por supuesto. Pero después es fiesta. Después vemos todas las... Y entonces, gestores de paz. Y cuando le preguntan a Cepeda, ¿usted qué piensa de eso? Yo contra la paz no hablo, como le parece. Entonces, por supuesto que se tiene que acabar. Y como les dije, yo voy a hablar con el gobernador y con el alcalde, no importa por quién voten. No importa por quién voten, ni voy a trabajar con ellos y nos vamos a sentar a hacer los consejos de seguridad y a desplegar lo que tenemos que desplegar en Colombia.
17: Pero nosotros tenemos unas fuerzas armadas que están replegadas, las tienen guardadas. ¿Usted volvería otra vez
15: a...? Por supuesto que sí. Es que para poder construir la paz usted necesita fuerzas públicas sólidas. Usted no puede llegar a una negociación arrodillado. Y la fuerza pública sólida tiene que ser sólida para hacer presencia.
17: Entonces usted le jugaría duro a eso en su primer año. Hay que retomar otra vez el control del país desde lo...
15: Necesitamos la fuerza pública sólida, tiene que estar en los territorios. Ahora, la complejidad ahora es más grande. Fíjense ustedes, no son lo mismo. Esta es una escuela que creció de ese mundo del narcotráfico, ¿sí? Paramilitarismo, guerrillas. Ya no hay ni guerrillas ni paramilitares, hay bandas criminales. Esto es un negocio. Pero entonces está la extorsión, está la minería ilegal, la trata de personas, el gota a gota tiene un montón de aspectos asociados con el mundo criminal, la coca, pero ahora es mucho más, y están regados por todo el país, y no es para exportar para otros países, sino para tener rentas acá en Colombia. Y voy a decir otra cosa que quiero decir, que no se menciona, nadie la menciona en esta campaña, y yo sí, y la gente no le pone atención a eso, pero para mí es de lo más importante. Prevenir que un joven entre al mundo de la violencia. Eso lo hicimos acá en Medellín y en Antioquia. ¿Cuántos jóvenes se murieron acá en Medellín? Fueron asesinados en esta violencia que tuvimos en los 90s y 80s. ¿Cuántos jóvenes? Y nosotros tenemos que garantizar programas que eviten que ese joven entre a donde los Triana, que entre a ese mundo ilegal. ¿Y cuáles son las oportunidades para esa cantidad de jóvenes? Todavía Medellín tiene que hacer mucho trabajo en eso. En Medellín hay extorsión. Esos criminales que salen ahí, salen y dicen que ellos manejan las comunas de Medellín y tienen poder. Los tenemos que enfrentar, pero tenemos que preocuparnos por nuestros jóvenes en Medellín y en toda Colombia.
1: Continuamos con Abelardo de la Espriella. Él dice, tenemos todo para ser un país maravilloso con autoridad del presidente, maneja la seguridad de Colombia y tomará las decisiones sin afectar a la comunidad y va a recuperar en todo el territorio nacional el orden público. Escuchemos a Abelardo.
18: Me pregunto si con voluntad política se puede cambiar el país y llevarlo a ese lugar de grandeza que es la patria milagro. ¿Por qué no se ha hecho? Porque los políticos de siempre quieren tener a la gente, a los jóvenes, los quieren tener pisados para poder controlarles. Conmigo esa liberación viene, porque yo necesito que la gente pueda prosperar, que cumpla sus sueños, y eso se hace con protección, con garantías, bajo el marco constitucional y con decisión, porque yo tengo el carácter para hacerlo. Les voy a caer con mano de hierro y le voy a dar el lugar a los colombianos de bien que se merecen.
19: Muchos creímos en la paz hace 12, 13, 14 años. Había que hacer procesos, por supuesto, pero eso ha salido mal con las guerrillas. Tan mal que hoy tenemos tres FARC. Las FARC que están en el Congreso, la FARC de la Segunda Marquetalia y la FARC de Iván Márquez.
20: Esto es, no, y o sea, hay disidencias de las disidencias.
19: Y hay disidencias, ¿no?, de la disidencia. Es decir, el único proceso de paz que ha desembocado en la división de un mismo grupo terrorista convirtiéndose en una serpiente de mil cabezas. Una cosa que no ha pasado en ningún lugar del mundo. Entonces, hoy la experiencia empírica ha demostrado que los procesos de paz con estos tipos no funcionan. En consecuencia, hay que imponer la paz a través, insisto, de la fuerza de las armas y de las leyes de la República.
18: Yo arreglaría este platanal en 8 meses, porque aquí lo que se requiere es decisión y cumplimiento de la ley y los cojones para hacerlo. Este país tiene solamente 2 frentes que se pueden atender por el tiempo. El primero es la economía y la seguridad. Aplicar con los bandidos la ley 556, ¿sabes cuál es esa? La del fusil, esa no falla. Toda forma de bandidaje hay que caerle con la mano de hierro del, escúchame, con la mano de hierro del Estado, con las armas de la democracia.
21: ¿Serías el Bukele colombiano?
18: No, hombre, Bukele.
21: ¿Te gusta Bukele?
18: Escúchame, me gusta Bukele. Me gusta Bukele, pero Bukele sería un Boy Scout al lado mío.
21: O sea, ¿harías estado de excepción?
18: Muy blandito para mí.
21: No, ¿harías estado de excepción?
18: Pero por supuesto. Y además arreglaría las cosas rápido. Por ejemplo, le pediría al presidente Álvaro Uribe que fuera el ministro de Defensa. Le pediría al presidente Pastrana que fuera canciller de la República. Hablaría con el presidente Duque que nos acompañe en el gobierno como ministro de Economía.
0: Ahí teníamos a Abelardo de la Espriella. Vamos a escuchar a Claudia López, otra de las candidatas que se postula este domingo a la presidencia de la República. Ella dice, se debe parar los acuerdos realizados con los criminales y se debe de crear 2 ministerios, el Ministerio de Justicia y Seguridad Ciudadana y el Ministerio de Defensa y Seguridad Nacional. Claudia también dice que se debe incorporar el INPEC a la policía y también dice que no apoyará las mesas de negociación con los bandoleros. Escuchémosla.
22: Hay que parar esos acuerdos de desastre total que le han dado gabelas a los delincuentes. Los grupos criminales tienen hoy el doble del número de criminales que tenían hace 5 años. La coca está disparada, la minería ilegal está disparada y con esa plata reclutan niños y reclutan jóvenes. Producen todos los atentados que tú muestras que se han incrementado en un 51%. Así que lo primero que yo propongo es que entendamos que los propósitos supuestamente políticos de incluirse en el sistema político de los criminales se acabaron desde hace 10 años con la desmovilización de las FARC. Que hoy solamente tenemos grupos de crimen organizado y que para combatirlo lo que tenemos que tener es una fiscalía antimafia. No negociaciones de paz, no comisionados de paz, no gabelas políticas. En países democráticos, Italia, Estados Unidos, lo que hay es una ley contra el crimen organizado, un fiscal antimafia, un estándar legislativo distinto. No le dan las mismas garantías al narcotraficante que al raponero. Al narcotraficante lo capturan indefinidamente, lo meten en una cárcel de alta seguridad y además le dicen, hasta que no devuelva las armas y la plata mala vida, no va a volver a ver la luz del día. Esa es mi propuesta concreta. La paz se acabó hace 10 años. Ya no hay con quién negociar cosas políticas. Hay que enfrentar al crimen organizado con fiscalía antimafia, con unas cárceles sin corrupción, con tecnología y con un estándar judicial que no les permita aprovecharse para quedar libre en la calle.
2: ¿Más cárceles?
22: Sin duda, se necesitan cárceles. Hay que invertir en dos tipos de cárceles. Y con esto quiero pasar a un segundo tema, que es el de seguridad ciudadana. El narcotráfico, el crimen organizado es un problema, pero el atraco, el raponero, el paseo millonario. En estos días vimos cómo a un profesor de mi universidad, el externado, lo mataron en Bogotá, lo dejaron tirado en Usme, a su familia, a todas las víctimas de estos delitos. ¿Mi propuesta cuál es? Desdoblar los esfuerzos de seguridad. Debe haber un Ministerio de Justicia y Seguridad Ciudadana, sí, que se encargue de perseguir al atracador, al raponero, al de la riña, al que viola mujeres, al que atenta contra las niñas. Eso de tener un ministerio, la policía y un tipo de cárceles. Y el Ministerio de Defensa y Seguridad Nacional, con la Fiscalía Antimafia, tiene otro tipo de cárceles. Con los alcaldes coordinaremos las cárceles de seguridad ciudadana y el Gobierno Nacional se encargará de las cárceles contra la mafia. Ambas con tecnología, ambas sin corrupción. El IMPEC creo que tiene que incorporarse más bien dentro de la policía.
2: Okay.
22: No, el IMPEC tiene más de 33 sindicatos. O sea, así no podemos bajar. Tiene un enorme nivel de riesgo por corrupción, sí, o por amenaza, porque son unos pobres jóvenes civiles que quedan expuestos al dinero o a la violencia de la mafia a la que están cuidando en la cárcel. Tenemos que subir el nivel y tener una gendarmería, una división de la policía armada, con inteligencia, con control, con jerarquía. A toda esa gente, no mesas de negociación. Esa gente no quiere paz, lo que quiere es billete. Y por eso tenemos que perseguirlos con inteligencia y fuerza pública, someterlos con una fiscalía antimafia, meterlos en una cárcel especializada con una gendarmería que no puedan corromper y no vuelven a ver la luz del día hasta que no devuelvan las armas y la plata. Una fiscalía antimafia contra el crimen organizado y jueces y fiscales para resolver todo lo que es seguridad ciudadana, el atraco, el paseo millonario, el hurto, la violencia contra las mujeres que está disparada también. Sí. Son dos esfuerzos distintos que requieren fortalecer la fuerza pública y la justicia, porque no va a haber justicia social ni cambio social en un mar de violencia, coca e impunidad.
1: Escuchábamos a Claudia López y en la lista continuamos con Santiago Botero. Él dice, lo que realizará siendo presidente, construirá cárceles al estilo Bukele, presidente en El Salvador, y va a permitir el porte de arma porque la gente tiene el derecho a defenderse. El asesor de justicia será Andrés Guzmán, quien es el asesor de Bukele y ya tiene el estudio de seguridad para desarrollar en el país. Escuchemos.
3: El 50% del presupuesto el primer año se va a ir para seguridad y justicia.
4: ¿El 50%?
3: Del presupuesto. De lo que yo tenga disponible para invertir se va a ir para seguridad y justicia. Voy a construir cárceles al estilo Bukele, varias cárceles, 10, 20, 30, las que me alcancen. Voy a fortalecer mucho en el tema de inteligencia, que es, hoy, gracias a Dios, la seguridad, todo sea, no es tan cara como antes. Antes, seguridad era hacer un barco, muchos aviones, militar, una base militar. Hoy en día, con drones, con inteligencia artificial, se puede reducir mucho y vamos a aprovechar lo que hoy en día existe. Por decirte un ejemplo, yo, una de las cosas que yo he dicho es, yo, hoy en día es permitido, o hoy en día se permite el porte de armas, tú tienes que pedir un permiso, pero además del porte de armas te dicen, tienes que tener otro permiso para poderla usar, o sea, para poderla cargar. Sí, un salvoconducto y después, y te voy a contar algo. Entonces,
4: tenencia y porte.
3: En el caso mío, tú no vas a necesitar dos, y cualquier persona va a poder tener arma. O sea, pide el permiso, le hago un estudio, una cosa, le hago una evaluación de que usted no ha tenido ninguna cosa, y se la y le entrego el porte y, perdón, el permiso, y con ese lo va a poder portar a donde le dé la gana. O sea, eso ya no va a existir. Y una cosa muy interesante, acuérdate que va a quitar los impuestos. Entonces, las armas se van a volver baratas. Pero que aquí, hermano, hay una cosa que es muy importante. Yo tengo que defender, la gente tiene el derecho a defenderse. La gente tiene el derecho a defenderse. Y hoy en día, desgraciadamente, nos tenemos que proteger todos. Yo creo que aquí los únicos que están armados son los bandidos. A ellos son los que no les importa ir a la cárcel, a ellos los que no les importa que los metan presos, que los cojan, que compren una arma, cosas. A la gente de bien nos da miedo por todos los problemas que tiene. Entonces los de bien también nos vamos a defender. Vamos okay. A ver cuántos bandidos de los quedan vivos.
2: Digamos que estás hablando de seguridad en el casco urbano de las ciudades.
3: Mira, por ejemplo, una cosa bien interesante. ¿Tú sabes cuánta policía, que hay una otra interesante? Entre las fuerzas militares hay 450,000 de soldados y policías.
2: Las fuerzas armadas.
3: Y en Colombia hay 600,000 personas de seguridad privada.
2: O sea, 1,000,000.
3: Yo los voy a integrar a ellos, que sean una fuente de colaboración y de apoyo al ejército y a la policía.
2: Pero vámonos al caso actual del conflicto armado en Colombia.
3: Sí.
2: Hablemos de narcotráfico, hablemos de guerrillas, el ELN, las disidencias. Sí. ¿Qué manejarías ahí? ¿Qué manejo le darías para contrarrestar todo lo que está pasando?
3: Yo contraté que me asesorara en el tema de justicia y de seguridad al asesor de Bukele.
2: ¿Ya lo contrataste?
3: Yo lo contraté. Se llama Andrés Guzmán. Él me entregó cómo debería ser la justicia, todo basado en el modelo de Bukele.
2: En Colombia.
3: Y te voy a... ¿Sabes qué? Te voy a dar una primicia. Eso no tiene nadie. Te voy a dar el estudio que él me dio. Y yo quiero que lo publiques. Y que la gente lo mire. Y la gente lo discuta. Pero para que sepas, esto es real.
2: O sea, esto no, sino es, ahí no estás filosofando. Esto es algo que ya te entregaron, ya pagaste, ya lo tenés.
3: Sí, yo lo tengo. Y es modelo de... que lo vamos a mejorar para Colombia. Y él es colombiano. Esto es mucha inteligencia.
0: Y el noveno candidato que está en el tarjetón es Iván Cepeda Castro. Él dice, con relación a la seguridad y la paz, hay que trabajar por la paz, tener una política de seguridad fuerte con presencia integral en el territorio, y también dice que se debe implementar los acuerdos de paz firmados en el año 2016 con el grupo La FARC. Escuchemos.
5: Buscar la paz, trabajar por la paz, hacer diálogos de paz, no es un crimen en Colombia. Ni es un delito, ni puede ser tenido como una actividad que genere vergüenza o culpa, no. Es un deber constitucional. Todo gobierno debe tener una política de paz, y eso es porque tenemos un artículo, el artículo 22, que dice claramente que la paz es una obligación, un deber de los ciudadanos y, por supuesto, de los gobiernos. Así que hay que hacer política de paz y yo la tendré. ¿Qué tipo de política de paz? Vamos a hacer un examen riguroso de lo que se ha hecho en estos años. Por supuesto que hay un deber constitucional de entrada, que es implementar el acuerdo de paz de 2016, y así lo haré, y también habrá diálogos con quienes nosotros podamos establecer que esos diálogos van a terminar en resultados concretos y eficaces.
6: Si le preguntas específicamente con el ELN.
5: Menciona al ELN. Sí. Con el ELN tenemos ya 30 años de diálogos. Mm. Yo he participado casi que en la mitad de esos años dialogando con el ELN. Y considero que ya es un momento necesario de que esos diálogos terminen en acuerdos. No se trata de seguir otros 4 años más en diálogos eternos. Y deben ser no solamente eficaces con resultados, sino también responder a algunos criterios.
6: ¿Y cómo va a ser usted sí para lograrlo? Porque es que todos dicen lo mismo y finalmente no lo logran.
5: La paz y los diálogos se obtienen con paciencia, perseverancia y rigor. No, yo he participado en procesos...
6: Oiga, si no, es demasiada que han paciencia tenido... la que le hemos tenido.
5: No, pero le hemos tenido mucha paciencia a la guerra también. José Manuel, es decir, no es posible que en Colombia se admita que llevemos 70 años de estarnos matando entre los colombianos como si fuera un hecho tolerable y normal, y que entonces buscar la paz sí sea una cosa que requiere una actitud absolutamente expresa.
6: Claro, buscar la paz con quienes quieren de verdad la paz.
5: Pues es que la paz se obtiene con, digamos, quienes están enfrentados.
6: pero algún mínimo de voluntad tienen que tener.
5: Es lo mismo que pasaba con las FARC. Fíjese usted, cuando comenzaron los diálogos con las FARC en el año 2012, si no estoy mal, nadie creía en que era posible que las FARC habían tomado del pelo, que estaban realizando toda clase de acciones violentas. Bueno, ahí está, años después se logró, como también se logró con el M-19 y se ha logrado con muchos grupos. La paz es posible.
6: Cuando
5: en Colombia
6: hay
5: y en el mundo.
6: Cuando hay método. Y aquí le quiero preguntar por la paz.
5: Sí, y yo conozco de eso bastante.
6: Claro.
5: Porque he participado en procesos que han tenido éxito. No, es decir, lo mío no es simplemente una teoría especulativa. Yo he sido, digamos, partícipe y he contribuido a procesos de paz que han tenido resultados que están ahí,
6: claro.
5: Se pueden demostrar.
6: ¿Cuántas muertes de líderes sociales, de jóvenes, se hubieran podido evitar en estos últimos 4 años si la paz total hubiera tenido ese método? ¿Si hubiera tenido frenos?
5: No,
6: ¿si hubiera tenido límites?
5: No.
6: Eso no existió,
5: no,
6: senador Iván.
5: No es la manera adecuada de plantear el asunto. A la gente no la mata la paz. A la gente la mata el hecho de que existan grupos violentos y un enfrentamiento, una confrontación, y haya economías ilícitas que están en este momento desarrollándose globalmente. Porque este no es un problema de Colombia simplemente. Entonces no es porque la paz se haya intentado que se han producido muertes de líderes sociales. No, aquí hay un problema serio. Tenemos grupos armados que tienen una trayectoria, han dejado disidencias muy grandes y significativas, entre ellas, fíjese usted, el gobierno del expresidente Uribe, los gobiernos del expresidente Uribe, nos dejaron la más poderosa de esas organizaciones, que se llama el Clan del Golfo. Eso parece a veces olvidarse. Así que
6: claro,
5: la pregunta
6: es... ¿Veo, senador, resistente a reconocer los errores de la paz total?
5: No, yo estoy dispuesto a discutir todo.
6: Claro.
5: No tengo ningún problema. Pero a lo que no estoy dispuesto es a transigir con la idea de que buscar la paz es algo que ya hay que archivar y que ahora nos tenemos que dedicar a seguir cometiendo el mismo error que hemos cometido históricamente, y es seguir persistiendo en la idea de que es posible militarizar la sociedad colombiana, los territorios, poner a los miembros de fuerza pública a pagar un altísimo costo, y eso va a terminar en una historia y en un resultado feliz. No, eso está demostrado que es un fracaso. Claro, hay que tener una política de seguridad, y esa política de seguridad debe ser integral, como lo hemos dicho, seguridad humana, pero también no hay que renunciar a la paz, obviamente buscando que esos esfuerzos se hagan de la manera más eficiente posible.
1: 11:47 minutos en la mañana, y en la lista continuamos con Paloma Valencia. Dice: se debe robustecer las Fuerzas Armadas. Los bombardeos deben volver. Necesitamos recuperar la relación del Estado con la comunidad. Escuchemos.
22: Hay que robustecer nuestras Fuerzas Armadas, que ustedes saben que hoy están no solamente debilitadas en términos judiciales, porque efectivamente las llevaron a tratarlas de que son iguales que los paramilitares y los guerrilleros, sino que sigue la persecución judicial. Estamos bajos en pie de fuerza, necesitamos recuperar la relación que hubo en el gobierno Uribe, 10-1 para poder ganar. Necesitamos aviones polivalentes para poder controlar Venezuela en un caso aire-aire, pero también para poder bombardear los campamentos de los guerrilleros con aire-tierra. Y hay que decirlo claramente, los bombardeos tienen que volver, porque es que eso fue lo que le permitió al presidente Uribe ganar. Cuando usted no puede dormir 2 noches en el mismo sitio, usted está derrotado. ¿Se acuerdan que Timochenko, cuando salió, decía que lo que más le había impresionado era oír pasar los aviones en la vida civil? Hay que volver a llevar a la guerrilla colombiana que no pueda dormir 2 noches en el mismo sitio. Y con eso vamos a verlos derrotados. Pero eso no es solamente lo que tenemos que hacer. Ya Paola les habló de la inteligencia, que es fundamental, pero que viene de la mano de un tema que se ha tratado poco aquí y al cual yo les quiero hablar, que es el vínculo de la fuerza pública con la ciudadanía. Algo que tenemos que hacer es reenamorar a las comunidades. Hay que volver a reenamorar a las comunidades.
7: Una de las cosas que yo veo que tienen coincidente, presidente Uribe, su política de seguridad y el plan Lazo del presidente Valencia, era la idea de que la fuerza pública tiene que volverse a

0: pública estaba con ellos, que la fuerza pública era capaz de proveer no solamente seguridad, sino el sentimiento de que no estaban solos. Eran ellos los que decían, ahí está metido en esa casa, es que vive fulanito. Ese de allá está metido con tal grupo. Este de acá está allá. Y eso fue lo que hizo en el gobierno Uribe. Teníamos 2,5 millones de informantes. Cuando usted logra cerrar el espacio que hay entre la ciudadanía y la fuerza pública, constituye un brazo de acero que es absolutamente impenetrable para todos los violentos. Nosotros no podemos seguir dejando que el campesinado tenga que encontrar alternativas en los cultivos ilícitos, porque eso los vuelve esclavos. En este país hizo carrera decir, es que Paloma, vos te va muy mal en el Cauca, porque como vos todo el tiempo decís que hay que erradicar los cultivos, pobrecitos los campesinos, que no tienen de qué vivir. El otro día lo hablábamos con el presidente Uribe y decíamos, si fuera cierto que a los campesinos la coca les dejara esas fortunas que les anuncian, pues los municipios cocaleros serían los más ricos de Colombia y siguen siendo los más pobres. Fíjense en esto, 80% de los cultivos ilícitos de este país están en 4 departamentos, Norte de Santander, Cauca, Nariño y Putumayo. Y 89%, doctor Giraldo, de esos cultivos están en el mismo sitio donde han estado los últimos 20 años. Entonces esto no es que vamos a volver al país una guerra, no. Esto es un tema muy específico. Hay que tener fotos satelitales para saber dónde están los cultivos, en qué predios exactamente. Y es con esos predios con los que vamos a trabajar. Porque usted sale y dice, como dijo Petro, ah, no, es que yo voy a darle 1,200,000 pesos. Y ahí mismo todo Colombia siembra coca a ver si le dan 1,200,000 pesos, como pasó con el Acuerdo de La Habana. Pero tampoco puede usted decir, ay, no, señor campesino, ¿por qué usted no erradica voluntariamente, doctor? Y entonces uno se pregunta, ¿y qué cree que le va a pesar a pasar a ese campesino ahí en el Cauca, en el Putumayo o ahí en el Catatumbo que dice, buenas, es que yo quiero erradicar? ¿Qué creen que les pasa? ¡Lo matan! Pero ahí están los estudios, aumenta el homicidio con programas de sustitución voluntaria en más de 500%. La probabilidad de que un cultivador sea asesinada crece 167%. Entonces eso ya está inventado. Aquí lo que tenemos es que buscar, sentarnos con esos campesinos, forzosamente erradicar, pero pasarlos a cultivos que les permitan salir adelante. Porque cuando los pasamos al aguacate, y yo les voy a contar esta historia del Cauca, que la he visto en muchos sitios, entonces les dicen, siembre aguacate, les mandan un técnico que les ayuda, sale la primera cosecha, ¡ay qué belleza, unos aguacatotes! Luego el técnico ya no vuelve, el campesino no tiene plata para abonar, y la siguiente cosecha sale un poquito más chiquita. Y la tercera, lo que usted ya tiene son unos aguacaticos de tercera que si se los reciben, pues no vale ni la pena cogerlos. Entonces nosotros tenemos que montar agroindustria. Aguacate sí, pero con fábricas para sacar el aceite de aguacate, con un sector privado que se asocie con ese campesinado. Ustedes vieron la belleza de lo que es ir a las ferias de palma de aceite en este país y encontrarse los campesinos, presidente, a los que usted hizo socios de las extractoras de aceite de palma, que hoy andan en camioneta y todos sus hijos son profesionales. Ese es el mecanismo con el que podemos derrotar el narcotráfico. Y les voy a decir una cosa, sin narcotráfico, el problema de violencia de Colombia disminuye sustantivamente. Los invito a pensar en las FARC de los años 80, que eran 700 hombres, y no en las FARC, que cuando entraron a la coca fue cuando pudieron tener ejércitos de 7,000 y 10,000 hombres para acabar con la tranquilidad de los colombianos. Si nosotros le damos duro al narcotráfico, nosotros logramos que Colombia termine pacificada.
1: Y vamos a finalizar con el candidato número 11 que se presenta este domingo, es Roy Barreras. Roy Barreras dice que la seguridad total, rural, urbana, social y jurídica es la verdadera seguridad total, que abarca todos los espacios. Además, dice Roy Barreras,

0: Se debe liquidar el IMPEC, construir 5 megacárceles con aportes económicos del sector público y privado. Vamos a escucharlo.
1: Hace apenas unos días en Cali, esa ciudad que amo, presenté a los colombianos mi propuesta presidencial sobre seguridad total, que tiene todo que ver con esa pregunta, porque los colombianos, los médicos lo que hacemos es escuchar, ¿no? Cuando usted va al médico, espera que el médico lo escuche, lo examine con atención y luego lo recete. Yo he escuchado a los colombianos de punta a punta de este país hermoso. No hay uno solo que no exija seguridad total y la va a tener. Seguridad en las ciudades, seguridad urbana, seguridad en las zonas rurales, a propósito de los grupos criminales que han crecido de manera desmesurada, y también seguridad social y seguridad jurídica para que el país recupere confianza. Eso es seguridad total. Ahora, estamos en un escenario muy distinto al que se hizo cuando, a nombre del Estado colombiano, firmé ese acuerdo de paz junto con un equipo negociador y pusimos fin a la guerrilla más grande y antigua de América Latina. Hoy tenemos multiplicidad de bandas criminales, todas ellas financiadas por el narcotráfico y dedicadas a traquetear, a extorsionar, a amargarle la vida a los colombianos, y que pretenden controlar territorios y se equivocan, porque el Estado siempre prevalece. El matón más grande que se conoció en el mundo fue quizá Pablo Escobar, y terminó muerto en un tejado. Si piensan que van a doblegar y arrollar a Colombia, se equivocan. Pero tienen dos salidas: sometimiento a la justicia por la vía legal o sometimiento a la justicia con la fuerza legítima del Estado. En la vida pública, el narcotráfico es una maldición que destruye la institucionalidad y es una guerra externa, ajena, impuesta, que se inventó un señor que se llamó Richard Nixon con otro señor Kissinger y condenó a Colombia, porque en el primer mundo ocurren tres cosas: no controlan el consumo, no controlan los circuitos financieros donde lavan el dinero allá en los Estados Unidos y en Europa, y nos venden las armas con el dinero de las mafias para que nos matemos. Es decir, Colombia pone los muertos y la destrucción institucional, y el primer mundo pone la nariz para meterse la droga. Así que la corresponsabilidad es mutua, compartida, y Colombia con dignidad en el escenario internacional tendrá que reformar ese paradigma. Mientras eso ocurre, a las mafias, que son capaces de matar, de poner carros, bombas, de asesinar personas inocentes, de sembrar el terror, hay que combatirlas. Pero hay que mirar cuál es su dimensión. Son 25.000 bandidos. Por supuesto que el Estado fuerte tiene que garantizarle la seguridad a cada familia colombiana. Vamos a garantizarla. Y voy a insistir en lo que vamos a hacer en esos 2.800 barrios de Colombia. Viven en las ciudades. Y resulta que están angustiada la mamá porque no sabe si el hijo, cuando sale de su trabajo, de la universidad a las 10 de la noche, lo van a atracar en la esquina. En esos barrios vamos a comprar un ejército de drones con inteligencia artificial, guardianes del área, que van a estar conectados con esa inteligencia artificial con 17 cerebros tecnológicos operativos de la policía. ¿Por qué 17 si son 12 ciudades? Estoy hablando de lo principal, porque hay ciudades que son más grandes, conectadas con patrullas motorizadas que permitan detectar desde el aire, con esos guardianes aéreos, al sospechoso, capturarlo. Pero no basta con capturarlo. La Policía Nacional, a la que hay que honrar y proteger, ¿sabe cuántos captura cada año? Cada día captura 1.000 delincuentes. ¿Y saben cuántos sueltan al otro día? 800. Vamos a hacer una reforma a la justicia en la base. No puede ser que por errores del procedimiento se burle el criminal, que lo capturan en el atraco y se suelta al otro día. Y hay algo más. Ni siquiera basta con capturarlo y meterlo a la cárcel, porque el IMPEC no funciona, se vuelan y desde allá hacen extorsiones. Voy a liquidar el IMPEC, sin masacre laboral, porque esos funcionarios pasarán a otras instancias de la justicia y van a trabajar en 5 megacárceles, que vamos a hacer cárceles productivas, cárceles cena, formativas, con franquicias, con fábricas adentro, donde el prisionero que cumple su condena trabaje para ganar lo que consume y girarle a su familia. Van a ser cárceles con APP, públicas, privadas, están funcionando en el mundo y serán la garantía de que no haya extorsión en las cárceles y puedan tener vida digna, tanto los guardianes, primero, y los delincuentes condenados.
0: 12 en punto, 12 del día, ahí teníamos al candidato número 11 en el tarjetón, para que usted vote inteligentemente, útilmente, el próximo domingo de 8 a 4 de la tarde. Una respuesta que se convierte en propuesta sobre seguridad y paz, el tema más trascendental en este país, porque tenemos que lograr poder convivir en paz. Julie, los oyentes, ¿qué han dicho?
2: Juan Guillermo, por acá nos han dejado sus mensajes de audio y de texto, vamos a escucharlos. Dice Luceli de San Rafael, un saludo para todos. Desde Caracolí, Luceli también, no me pierdo el programa. Dice también, reporto sintonías del corregimiento San Sebastián de Palmita, los escucho por la emisora Radio Máxima del municipio de Caicedo. Dice también, saludo a Mónica, Juan Guillermo, a Calixto, a Wilmer, a todo el grupo de trabajo del informativo. Gracias por su información, un abrazo. Muy ocupadita orando y en la comunidad de la iglesia. Gracias, los llevo en el corazón. También por acá nuestros oyentes nos reportan su sintonía, agradeciéndoles que nos envíen sus mensajes y de audio y de texto al 301-645-7273, Juan Guillermo.
0: También decirle a doña Fanny, a don Rodrigo en Itagüí, muchas gracias por el mensaje interno que me han enviado. 12:02. Decirle gracias a todos los oyentes y a usted, Julie Quiseno Mazo, por estar con nosotros en el Máster.
2: A usted, Juan Guillermo, una feliz tarde para todos los oyentes. Nos escuchamos el domingo a partir de las 2:30 de la tarde.
0: 2:30 de la tarde transmitiremos en directo lo que va a ser o lo que ha sido las elecciones. Igualmente, ¿quién será los que van a la segunda vuelta o si tenemos en la primera vuelta presidente? Se lo contaremos el próximo domingo después de las 2:30 de la tarde. Gran informe por parte del equipo periodístico de Aso Redes. A Julie, a Mónica, a Wilmar, a Calixto, gracias por estar con nosotros. Mi nombre es Juan Guillermo Cano Vargas y los invito a que voten inteligentemente el próximo domingo. Buen día, buena tarde, buena noche. Dios los bendiga.
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0: Candidata Claudia, buenos días. Tarde ya.
4: Muy buenas tardes.
0: ¿Cómo estás? ¿Cómo te va?
4: Bien, sí, señor. Muchas gracias.
0: ¿Estás en Bogotá?
4: Sí, señor.
0: Ah, bueno, me encanta mucho. Yo soy Juan Guillermo Cano Vargas y soy el director de las emisoras comunitarias en Antioquia. Vamos a emitir para 40 emisoras comunitarias en nuestro departamento.
4: ¡Qué maravilla, hombre! Muchas gracias. Muy honrada por la invitación.
0: Y te presento a Rubén Darío.
4: Gracias, hombre.
5: Doctora Claudia, mi nombre es Rubén Darío Arias, director de la emisora La UFM Radio y presidente también de 40 radios comunitarias del departamento del Valle del Cauca. Vamos a ir en simultánea.
4: Súper, hombre, maravilloso.
0: Bueno,
5: Juan, cuando quieran, iniciamos.
0: Listo, deme un segundito. Vamos con cortina. Muy buenas tardes, amigos oyentes. Sean bienvenidos a este espacio de pedagogía electoral que estamos haciendo para la radio comunitaria en el país. Hoy el departamento de Antioquia se engalana con una invitada muy especial, porque el informativo Antioquia y sus regiones, que enlaza 40 emisoras comunitarias, pues ha logrado que nuestra invitada nos cuente su hoja de vida y sus propuestas para el próximo periodo 2026-2030 a la presidencia de la República. Mi nombre, Juan Guillermo Cano Vargas, representante legal de Asorredes, y saludo a Rubén Darío Arias Becerra. Él está en el departamento del Valle. Rubén, buen día, tarde ya, bienvenido.
5: Juan Guillermo, buenas tardes, un abrazo para usted y todas las radios comunitarias que hacen este enlace nacional de las emisoras comunitarias pertenecientes al departamento de Antioquia y particularmente a Sorredes y por supuesto a la Asociación Red de Emisoras Comunitarias del Valle, agremiadas en la red FM. Es un placer saludar a esta hora de la tarde a la alcaldesa de Bogotá, senadora de la República, a la doctora Claudia López. Juan Guillermo, permítame preguntarle quién es la doctora Claudia Nayibe López.
0: Candidata.
4: Sí, señor, muy buenas tardes.
0: Candidata, usted ha logrado en su vida pública ser consultora de Naciones Unidas, candidata a la vicepresidencia de la República, senadora de la República, ha sido la primera alcaldesa mujer de la ciudad de Bogotá y la revista Forbes Colombia la eligió como una de las 50 mujeres más importantes de Colombia en 2020-2023. Con las buenas tardes, toda una vida dedicada a la comunidad, a los colombianos.
4: Tan bello, hombre, yo en la verdad todo eso suena muy pomposo, pero yo lo que soy es la hija de una maestra. He sido periodista, profesora, investigadora la mayor parte de mi vida, y en los últimos 12 años pues decidí dar este paso al mundo electoral, al mundo de la política, porque decidí que si uno no tiene legitimidad y representación, pues otros ganan la partida y nos mantienen en una guerra absurda, en pobreza, en exclusión, y que había que dar la batalla desde adentro. Y la verdad tengo una profunda gratitud con los colombianos, que como tú lo mencionas, pues han sido muy generosos. Mi primer cargo de elección popular fue lanzarme al Senado y logré entrar de una, pues, sin ninguna trayectoria política, sin haber sido concejal ni nada por el estilo. Tuve 4 años en el Senado muy aleccionadores, apoyé el proceso de paz, saqué adelante la consulta anticorrupción, la ley de primera infancia, la ley que le paga la prima y le reconoce sus derechos a las empleadas domésticas. En fin, un trayecto de recorrer el país muy bonito y luego pues fui la primera mujer electa por voto popular alcaldesa de Bogotá, que por supuesto es un gran honor de mi vida. Y hoy quiero, con toda esa sabiduría que le da uno la experiencia, el equivocarse y volver a aprender, volver a ser, el haber estado al frente de lo público y de la chequera más grande de Colombia y no tener un solo caso de corrupción y en cambio sí muchos resultados que me enorgullecen para la educación de los jóvenes, para el cuidado de las mujeres, para la descentralización, que yo creo que es algo tan importante para sacar adelante a las regiones de Colombia, pues con ese entusiasmo, esa experiencia, pongo mi hoja de vida a consideración de los colombianos y los invito a que vayan este domingo a las urnas a votar, a participar con todo el ánimo, como va uno al estadio, hermano, con toda la alegría apoyar su equipo. Así debemos ir a las urnas este domingo a votar por el equipo que más nos guste y nos represente.
5: Así es, doctora Claudia. ¿Cuáles serían las principales prioridades de su gobierno durante los primeros 100 días de su mandato, doctora Claudia?
4: Hombre, yo creo que lo primero es lograr que a la gente le devolvamos sus medicamentos, sus tratamientos. Realmente el deterioro del sistema de salud es un juego miserable con la vida de la gente. Así que lo primero que yo voy a hacer cuando llegue a la presidencia es crear un fondo de rescate. El sistema de salud está infartado, necesita una transfusión de sangre, recursos para que le podamos pagar a las droguerías por entregarle a la gente en su droguería de barrio, en su municipio, sus medicamentos. Eso con un poquito de tecnología es muy fácil de hacer y le facilitamos la vida a la gente. Y hay que pagarle a los médicos y enfermeras, hombre, que llevan meses trabajando a pérdida y por eso no se están programando nuevos tratamientos. Lo segundo que hay que hacer es erradicar una reforma grande a seguridad y justicia, acabar, yo creo, con ese error de las gabelas de la paz total que ha permitido que el crimen se crezca, que nos esté azotando. Lo que tenemos que erradicar es una reforma contra la impunidad, que el delito, el hurto, la extorsión de menor cuantía también tenga una pena privativa de la libertad, pues cortica pero efectiva, que no estemos en este mar de impunidad, que reorganicemos la fuerza pública, el Ministerio de Defensa, a la policía en un Ministerio de Justicia y Seguridad Ciudadana, para combatir el crimen, para proteger a la gente, porque evidentemente así como la salud, pues la vida, que no te acosen, te atraquen, te extorsionen impunemente, pues es un derecho fundamental en cualquier democracia que tenemos que recuperar. Y lo tercero, echar la economía para adelante, hombre, que la gente pueda tener trabajito, sacar adelante su negocito, a que los jóvenes tengan educación, las mujeres tengamos cuidado para no estar clavadas en la casa lavando, planchando y cocinando, sino que también tengamos la tranquilidad que nuestros hijos van a estudiar 7 horas, no 4, y que nosotros vamos a poder trabajar y echar para adelante también a la par de ellos.
0: Y hay un tema trascendental, candidata. Y usted, cuando fue senadora de la República, la observábamos por televisión, los debates que usted generaba con relación a la corrupción. ¿Qué medidas va a implementar siendo usted presidenta de Colombia para garantizar la transparencia en el manejo de los recursos públicos? Porque sí es un gran flagelo la corrupción.
4: Sin duda, y como tú lo recuerdas, pues esa ha sido mi lucha de toda la vida, contra la violencia, contra la corrupción, contra el clientelismo. Y mi experiencia como alcaldesa, hombre, yo pasé de senadora, de denunciar la corrupción, a gobernar, a manejar la chequera más grande de Colombia, que es la de Bogotá, que es como, si Bogotá fuera un país, sería como 2 veces Costa Rica o como 3 veces Uruguay. Y el orgullo de mi vida, hermano, es que no tengo un solo caso de corrupción. Entonces la corrupción también es que los electores castiguen en las urnas a los corruptos, hombre, que no los elijan, que le den su voto de confianza a gente pulcra, decente, que no defiende mafiosongos, que no anda parándose en tarimas con un poco de corruptos. Eso es lo primero, yo sí le llamo la atención a la gente, todas las leyes de Colombia prohíben la corrupción, pero toca no darles gabelas ni legitimidad a esa gente. Y lo segundo es que cuando uno gobierne, nombrar gente buena, hombre. Yo nombré mi gabinete con alguna gente que conocía, muy profesional, y con otros no los conocía, contraté a una oficina Cazatalento, les dije, venga, ayúdenme a buscar gente de todo el país, pero buena. Y tuve gente maravillosa, pulcra, competente, que conocía la ciudad, y por eso logramos sacar adelante a Bogotá de la pandemia, sacar el metro adelante, hacer una extraordinaria inversión en educación, en cuidado para las mujeres, en movilidad, en mucha infraestructura. Cualquiera de ustedes que venga a Bogotá la va a ver en obra por todas partes, porque una vida hay 3 mandados, con eso recuperamos el empleo, salvamos a las empresas y bajamos la pobreza. Ese es mi estilo, y creo que en el caso de Colombia se necesita, además de eso, una fiscalía antimafia, y la mafia más grande de Colombia es la mafia de la corrupción. A esa gente toca apretarle las tuercas, no darle ninguna gabela, ni carcelaria, ni política, someterla a un régimen donde o nos devuelve la plata o no vuelve a ver la luz del día, punto. Y creo que ese combate a la impunidad con la corrupción, con la fiscalía antimafia, también nos ayudaría mucho a combatir ese flagelo.
5: Bueno, doctora Claudia, usted tiene un trabajo importante cuando fue alcaldesa de Bogotá en materia de seguridad, pero ¿cómo podríamos fortalecer la seguridad en las diferentes ciudades del país y en los municipios frente al aumento de la delincuencia?
4: Hombre, yo creo que llevamos 10 años en la patria boba, la verdad. Desde la desmovilización de los paramilitares y la desmovilización de las FARC, la clase política se engarzó en una pelea de vanidades. Uribe contra Santos, Duque contra La Paz, Petro contra todo el mundo. Y lo que ha pasado es que por cuenta de esa pelea de patria boba, hace 10 años no invertimos en seguridad, tenemos menos soldados, menos policías. Y en cambio el crimen organizado ha disparado, y La Paz total, que fue un desastre, además les dio más gabelas y les permitió crecer más. Entonces mi propuesta es muy concreta. Vamos a reorganizarnos en los 2 flagelos de seguridad que tenemos, que son distintos, pero ambos necesitan refuerzos. Por un lado, la seguridad ciudadana. Yo le quiero proponer a los alcaldes de Bogotá, Medellín, Cali, Barranquilla y Cartagena que tengan su propia policía local, que nos ayude en los temas de seguridad ciudadana y convivencia, en bajar las lesiones, los hurtos, las riñas, la violencia intrafamiliar, la violencia contra las mujeres, el feminicidio, y poner a la Policía Nacional en el Ministerio de Justicia, trabajar con las comisarías de familia, reforzar todo lo de seguridad ciudadana a partir de ese Ministerio de Justicia y Seguridad Ciudadana y de estas policías locales. Y por otro lado, yo como presidenta encargarme con el Ministerio de Defensa, con una fiscalía antimafia, a combatir el crimen organizado, a someterlo, a quitarle las rentas criminales al Clan del Golfo, al ELN, a las disidencias, fortaleciendo el ejército, la inteligencia, la tecnología para eso. Creo que esa es la manera en la que nos tenemos que reorganizar para combatir ese fenómeno que nos duele a todos y que está echando para atrás en vez de para adelante.
0: Y eso es otro flagelo más que estamos soportando en los últimos años en nuestro país y que es muy lamentable, muy lamentable. Como lo es también, candidata Claudia López, la salud en el país es humillante. Uno observar en las mañanas las filas que se hacen para pedir una cita médica. Y cuando se logra la cita médica y la atención respectiva, ir a reclamar los medicamentos. Pero si es un tratamiento de largo tiempo, se vuelve casi imposible. Hoy la salud es el centro de conversación en todos los corrillos de los ciudadanos. Usted como presidenta, ¿cómo va a mejorar el acceso y la calidad de la salud?
4: Mira, yo fui alcaldesa durante la pandemia y si algo aprendí a administrar fue el sistema de salud. El sistema de salud que teníamos no era perfecto, pues, pero lo que hicieron estos 4 años fue dañarlo peor. Lo pusieron todo bajo la tutela del gobierno nacional y hoy lo que tenemos es más clientelismo, menos medicamentos y menos tratamientos. Eso ha sido un desastre. Yo creo que está tan mal y tan grave la cosa. Es tan dramático que a la gente no le entregan sus medicamentos, juegan con su vida, le dilatan su tratamiento de cáncer. Es una calamidad de verdad. Que yo creo que tenemos que llegar a ese paciente que es la salud y coger y meterle recursos. Meter una transferencia de sangre urgente al sistema. Va a crear un fondo de rescate con 10 billones de pesos para destrabar el tema de la entrega de medicamentos y de tratamientos y salvar al sistema de salud. Pero también necesita una reforma más estructural. Mi propuesta es muy concreta. Volver a un sistema de salud mixto, yo creo que el problema no es que participen privados. El gobierno puede participar, los privados deben participar. Pero ni para la corrupción, ni para hacer negocio. La plata de la salud se maneja sin ánimo de lucro y sin corrupción pública. Es para garantizar el servicio de salud. Va a ser mixto, va a ser de aseguramiento, pero va a ser por regiones. Y va a ser con equidad. El que quiera prestar servicios en Medellín, en Cali o en Bogotá, también tiene que prestar servicios en zonas rurales, porque somos una sola Colombia y tenemos que garantizar el servicio de salud a todo el mundo. Y vamos a tener tecnología tanto para prestar telemedicina que se necesita, como para organizar las cuentas, los trámites, que no nos hagan trampa, que no nos cobren 2 veces un tratamiento, que le podamos entregar los medicamentos a la gente en su droguería de barrio, en vez de ponerle a hacer filas interminables. Ese sistema mixto, aseguramiento regional, sin ánimo de lucro, con precios unificados, por tipos de tratamiento por región, con auditoría y con tecnología, es lo que voy a poner como presidente.
0: La tecnología.
5: Bueno, doctora Claudia, ¿cómo hacemos para reactivar la economía en el país y también buscar nuevas alternativas para mejorar el empleo en Colombia?
4: Hombre, la economía del país no va tan mal. Lo que va muy mal son las finanzas del gobierno y eso se va a tirar la economía del país. El gobierno nacional, la gente tiene que entender por qué le debe importar el manejo de las finanzas del gobierno. Porque a su merced que nos está oyendo en cualquier región de Colombia, a su merced le van a prestar para su negocito, para mejorar su casita, para comprar una vivienda, a lo que le presten al gobierno nacional. Si el gobierno nacional tiene corrupción, no recauda, espanta a los empresarios, se endeuda y se endeuda y se endeuda, pues como si hubiera gota a gota y como si no hubiera mañana, se suben las tasas de interés de la economía. Y eso es lo que nos está pasando en este momento. Estamos pagando unas tarifas absurdas de 15% de interés. ¿Quién carajos tiene un negocio que dé ganancias de más del 15%? Los narcos por ahí, y eso. Entonces no podemos seguir gastando como si no hubiera mañana. Hay que organizar las finanzas públicas, hay que bajar el endeudamiento, cero corrupción, cero clientelismo. Hay que prestar servicios en las regiones sin corrupción y así tenemos que lograr manejar las finanzas de manera tal que la economía tenga más incentivos, con más seguridad, tenga también más empresarios que puedan ir a las regiones, generar más trabajito, tener más empleo formal. Yo estoy de acuerdo con las reformas que hizo este gobierno sociales, con el salario mínimo mejor, con la laboral y la pensional. Pero soy también muy consciente de que al tendero, pues, del pueblito, de aquel que está empezando un negocito, le va a quedar berraco esa carga laboral. Entonces lo que toca hacer no es pagarle mal a la gente, sino bajar los intereses, tener más crédito, darle un subsidio a la nómina a las pequeñas y medianas empresas para que puedan echar para adelante, generar más trabajo, poder ahorrar para la pensión y la vejez, y que no le recarguemos tampoco la mano a los jóvenes.
0: Los jóvenes, precisamente, Claudia, un tema también de suma importancia dentro de lo que usted nos ha dicho en las alocuciones que he podido escucharle. Pero igualmente la situación de la educación y el emprendimiento. Usted me acaba de hablar de empleo. Las micro y pequeñas empresas hoy están siendo presionadas por el Estado ante tantas normas que hay que cumplirle al Estado, donde lo que nos aportan es muy poco. ¿Qué va a pasar con estos jóvenes que hoy piensan ser microempresarios porque no quieren ser obreros, sino empresarios? ¿Y qué otra oportunidad pueden tener ellos a partir de la educación?
4: Pues lo primero que necesitamos es tener educación en tres niveles buenas, hombre, para que los jóvenes tengan educación, pero también para que las mujeres podamos tener más autonomía y mejor oportunidad de vida. La educación en Colombia, para hacerle un resumen claro, es: a los niños no tienen jardín, los chiquiticos. Los de primaria y secundaria tienen solamente 4 horas de educación al día. Y luego no pueden ingresar a la universidad ni consiguen un trabajo. Es que así es muy berraco, pues, porque la educación arranca mala desde que los niños son chiquitos. Entonces hay que arreglar el problema estructuralmente. Mi propuesta es muy concreta. Vamos a garantizarle a los niños de 0 a 5 años sus 8 derechos fundamentales. Hombre, los 3 grados de jardín y preescolar. Eso no es un lujo, eso es una necesidad. Para los chiquitines, para que tengan mejor educación, mejor estimulación, mejor salud, pero también para que sus mamás puedan trabajar 8 horas, pues, en un trabajo completo. Y no quedarse en la casa, pues, cuidando a todo el mundo y en pobreza. Lo mismo en la educación básica y media. Necesitamos que las jornadas no sea de 4 horas, sino de 7. Y una horita de almuerzo y descanso bien hecha. Eso es necesario para la calidad de educación de nuestros jóvenes, pero también es necesario para que las mamás puedan tener autonomía, descanso, tener un trabajo mejor pago o un negocito mejor pago. Y lo tercero es que cuando termine el bachillerato, mi propuesta es crear el programa que creé en Bogotá, que fue un éxito, el berraco, que es el programa de jóvenes a la U. 1 millón de becas de educación y trabajo para jóvenes. Excelente, necesitamos, ¿no?, que los jóvenes se formen en carreras, así sea corticas, no importa. Puede ser profesionales, técnicas, tecnológicas, en cursos de habilidades del siglo XXI. Una educación flexible, pero de calidad, que les permita no solamente colgar un título en la sala de su casa, sino de verdad conseguir un buen trabajo. Entonces, esas son mis propuestas de educación, de becas, de formación y trabajo, y eso se complementa con otra reforma social que yo creo que es muy importante, que te mencionaba ahorita, que es el sistema de apoyo al pequeño y mediano empresario. Pequeño y mediano empresario, lo que hay que darle es crédito barato, asistencia técnica y un subsidio a la nómina, para que si contrata a un joven, a una mujer, a una persona mayor de 50 años, a cualquiera de esos becados del millón de becas, pues le ayudemos con un subsidio a la nómina para pagarle a ese nuevo empleado por un año. Eso le baja la nómina, bajarle también los impuestos de renta a los pequeños y medianos empresarios, para que puedan echar su negocito adelante y generar más trabajo.
5: Doctora Claudia, pues sobre ese tema particular que usted nos dice, y la experiencia que tiene como alcaldesa de Bogotá, es vital para estos temas que estamos tratando hoy, porque el parroquiano, el ciudadano del común de Antioquia, el departamento del Valle, que nos escuchan a esta hora, en más de 120 municipios del país, pues están escuchando sus propuestas. Pero hay esa madre o ese padre de familia que envió a su hijo a estudiar en una universidad pública y no ha tenido esa oportunidad de trabajar. ¿Qué podemos hacer con ese joven que está pensando en migrar para irse para otro país, para Chile, para España, para Estados Unidos, hombre, y que es bastante inteligente y que todo ese saber, todo ese conocimiento lo puede dejar aquí en el país?
4: Por eso te insisto en el millón de becas de educación y trabajo. Es que Colombia tiene 2.5 millones de pelados manicruzados, hermano. Ni estudian ni trabajan. Y no estudian por vagos, sino porque sus padres no tienen con qué pagarles una buena formación. Y a otros les pasa que sus padres endeudan, empeñan la casa, y los pelados estudian, terminan y no consiguen un trabajo. Porque nadie les dijo si era pertinente lo que estudiaron, si se iban a conseguir un trabajo o no. Entonces, por eso toca tener el millón de becas de educación con trabajo y el sistema de apoyo a la empresa. Porque una de dos, ese pelado o va a estudiar, o queremos que consiga un mejor trabajo con una mejor formación, o queremos que tenga un negocito propio y eche para adelante. Pero para las tres cosas necesita esas dos reformas claves, el millón de becas de educación y trabajo y el Sistema Nacional de Apoyo a la Pequeña Empresa y al Emprendimiento.
0: Y vamos a continuar escuchando a los oyentes, porque también nos escuchan por la página web y azorredes.com. Estamos haciendo pedagogía electoral con la candidata a la presidencia de la República para que usted el domingo tome una decisión inteligente y logremos tener a Claudia López como esa presidenta y con sus propuestas que estamos desarrollando en el día de hoy. La estamos dando a conocer para que usted, amigo oyente, elija inteligentemente. Igualmente, las emisoras del Valle del Cauca se suman a esta transmisión. Ya saben, amigos oyentes, 301-645-7273 nos puede enviar su mensaje de texto o de audio. Vamos a continuar porque vamos a sacar algunos mensajes que nos están llegando a nuestra línea celular. Continuemos, doctora Claudia, hablando de los temas ambientales. ¿Qué políticas va a impulsar usted para proteger los recursos naturales y enfrentar el cambio climático?
4: Mira, lo que más afecta al cambio climático en Colombia es la deforestación. Y la deforestación la hacen sobre todo criminales por rentas criminales, y la hacen criminales y personas que hacen ganadería expansiva. Entre la deforestación y la ganadería expansiva causan más de la mitad del problema de cambio climático en Colombia. Entonces yo voy a fortalecer parques nacionales, que es la entidad del Estado que nos protege los parques, las selvas, pero hermano, son unos funcionarios súper bien intencionados con un chalequito, pero necesitamos es una guardia forestal del ejército y la policía que combata a los criminales de las disidencias del Clan del Golfo, que son los que deforestan, que impida que tiren ganado, tumban la selva, tumban el monte y después tiran ganado expansivo, pues para decir que así controlan el territorio. Entonces eso necesita una guardia forestal fortalecida de fuerza pública que apoya a nuestra gente de parques nacionales para proteger nuestros ecosistemas. Y el tercer factor que causa un enorme impacto ambiental es el uso de combustibles fósiles para movernos. Necesitamos seguir apoyando el tren de cercanías de Cali. Eso va a ser bueno para el transporte, bueno para la gente trabajadora, menos tiempo, más ahorrito de tiempo y de plata en transporte, y además bueno para el planeta, porque el tren es eléctrico. Lo mismo hay que seguir ampliando los trenes del río, que son la siguiente fase de expansión del metro en Medellín, la tercera línea del metro en Bogotá. Tenemos que sacar esos proyectos de infraestructura eléctrica, de movilidad masiva, que es el tercer factor que contribuiría a mejorar la calidad ambiental, la calidad del aire, a proteger nuestra biodiversidad.
0: Continuamos con un oyente que desde la ciudad de Manizales nos manda la siguiente pregunta.
6: Un cordial saludo para los oyentes de Azorredes. Les habla Marta Naranjo desde Manizales. Doctora Claudia, la felicito por la labor que ha realizado en favor de las comunidades más necesitadas. Le pregunto, ¿qué papel tendríamos las mujeres, los jóvenes y las comunidades en la construcción de las políticas públicas de su gobierno? Y le deseo muchos éxitos en esta campaña que culmina ya este 31 de mayo.
4: Tan bella, su merced, muy generosa por su cariño, por su afecto. Su merced sabe, como todas las que nos están oyendo y todos los que nos están oyendo, que las mujeres tendemos puentes en vez de romperlos. Somos las protagonistas del cuidado, no de la violencia. Hacemos mucho con muy poquito, cuidamos cada pesito. Eso es lo que yo voy a traer al servicio público de la presidencia, como lo hice en la alcaldía. Le diría a su merced, a sus hijos, los jóvenes y las mujeres, a los hijos y a las madres, a los hijos, les vamos a poner becas de educación, les vamos a poner deporte, cultura, pero muchachos y muchachas, si sus mamás siguen pobres, Colombia no va a salir de la pobreza. Tenemos que sacar a las mujeres de la pobreza. Por eso vamos a poner jornadas de educación de 7 horas, no de 4, para que su mamá también pueda trabajar tranquila, sin tener que volverse a la casa que porque el niño sale al mediodía. Pero esas mujeres también necesitan manzanas del cuidado. ¿Por qué estamos las mujeres lavándonos, lavando y planchando a mano? A ver, cuénteme, ¿por qué es que hay unas máquinas que hacen eso? Poner servicios de lavanderías comunitarias públicas y gratuitas. poner servicios de cuidado para las mujeres, que ellas puedan descansar, terminar su bachillerato, estudiar con el SENA, acceder a algunas de las millones de becas que vamos a poner para estudiar y trabajar. Si las mujeres salimos de la pobreza, nuestros hijos, con eso y con mejor educación, también salen de la pobreza. De verdad, la fórmula para salir de la pobreza no son máquinas ni cosas muy sofisticadas, son servicios de cuidado y trabajo para las mujeres y buenos servicios educativos para ellas y para sus hijos. Ese es mi principal compromiso. Y tercero, apoyar a la gente que, una de dos, su merced consigue un trabajito, queremos que tenga un trabajito bien pago, o saca un negocito adelante. Por eso hay que tener un sistema de apoyo a la pequeña y mediana empresa, sobre todo si está en cabeza de mujeres, que tengan crédito barato, que tengan asistencia técnica, que le demos un subsidio a la nómina. Ese conjunto de educación, cuidado y apoyo al trabajo, al emprendimiento, es lo que va a sacar a las mujeres y a sus hijos adelante.
0: Y otro oyente desde la capital de la República. Vamos a escucharlo.
7: Saludos desde la ciudad de Bogotá. Mi nombre es Jaime Ramírez. Mi inquietud es la siguiente. Muchas personas sienten que las decisiones se toman desde la ciudad de Bogotá y que las regiones quedan relegadas. ¿Cómo garantizaría usted que departamentos y municipios tengan más protagonismo en su gobierno?
4: Su merced, muy buena pregunta, porque eso no es que la gente sienta, es que eso es así. Dígamelo a mí. Mire, yo fui alcaldesa de la ciudad pues supuestamente más robusta, más autónoma, con más plática. Dios mío, uno vive de rodilleras en el bendito gobierno nacional. El centralismo de este país es asfixiante, ni hace ni deja hacer. Imagínense lo que le pasa pues a los alcaldes de los 1000 municipios más pequeñitos de Colombia. No, Dios mío, se la pasan en Bogotá de rodilleras, ruéguele al ministro uno, al otro, el chulo, el permiso, la cofinanciación. ¿Y sabe qué es lo peor? Que los pobres alcaldes pierden tiempo y pierden plata, porque se meten un poco de congresistas y contratistas corruptos a decirle, no, pues yo le consigo la cita, pero eso le va cobrando una plata. Yo le ayudo a sacar la partida, pero ahí le va cobrando otra plata. Conclusión, cuando el pobre alcalde vuelve a su región, vuelve vaciado con poquita plata y le tumbaron la mitad. Entonces, poco de contratistas y congresistas corruptos. Eso es una desgracia. Yo quiero ser presidenta para quitarle poder a la presidencia y devolvérsela a las regiones. Voy a descentralizar planeación nacional. Voy a coger a los alcaldes por sus regiones, provincias, que ya tienen los departamentos. Les voy a decir, vea, por grupitos. Allá les ponemos el equipo de planeación regional. Gente de su región, profesionales buenos, bien seleccionados, bien pagos. Allá, ustedes no tienen que venir a Bogotá. Allá estructuran sus proyectos, que el del agua, que el de la carretera, que el de la escuelita, que el del centro de salud. Allá estructura el proyecto. Y le vamos a quitar ese poder de intermediación corrupta a los congresistas. Cuando estén listos y estructurados los proyectos, usamos lo mismo que hicimos en pandemia. En pandemia le mandamos internet gratis a la gente en cualquier flechita, le mandamos una transferencia de platica para que saliera de la pobreza. Ahora vamos a hacer lo mismo. Le mandamos internet a la gente en cualquier teléfono, sofisticado o no sofisticado. La gente vota directamente para escoger a qué proyectos ya estén estructurados, le damos plata para ejecución. Y le quitamos esa intermediación corrupta a los congresistas. Entonces, descentralización de planeación, estructuración de proyectos en las regiones y presupuesto participativo. La gente vota porque al fin y al cabo son sus impuestos y la gente tiene derecho a escoger directamente, sin intermediación de políticos y contratistas, en qué se gastan sus impuestos. Yo la verdad creo que esa descentralización nos va a traer desarrollo regional sin corrupción.
5: Así es, doctora Claudia. Uno de los temas más preocupantes tiene que ver en las regiones, en los territorios, doctora López, y tiene que ver prácticamente con la preocupación que tienen los campesinos para sacar sus cosechas a las cabeceras municipales. No hay un buen mantenimiento de sus vías terciarias, el transporte público es bastante preocupante porque pues no llegan allá a las regiones. ¿Cómo se va a trabajar o cómo se va a fortalecer el transporte público y la infraestructura en Colombia?
4: Lo que te decía ahorita, mira, buena parte del transporte público en Cali, por ejemplo. ¿Por qué dejaron de hacer del tren de cercanías del Valle? Por pura tirria entre el presidente y la gobernadora. Uh-huh. Hombre, eso no se puede manejar así. En Antioquia ni se diga. Pararon el túnel del Toyo, no han sacado adelante el tren del Río. Mejor dicho, una peleadera política. Eso mismo le pasaba a Bogotá. Por eso era que el metro no se había hecho en 40 años. Medio avanzado un alcalde, tenga, llegaba el siguiente y lo paraban. Hombre, así no se puede gobernar nada. Yo llegué y saqué adelante que el metro lo había contratado Peñalosa. Lo vamos a sacar adelante, el metro es de todos los bogotanos. ¿Acaso es que solo de Peñalosa? Y cuando ya lo íbamos adelantando, llegó Petro, que es que a pararlo. No, mijo, no se lo dejamos parar. Y ahí está, el metro va al 78%. Entonces, no, como les decía ahorita, la descentralización regional. Así como los municipios más pequeñitos, que la mayoría son de categoría 4, 5 y 6, los vamos a organizar por grupitos, con su equipo de planeación regional, su presupuesto participativo. Lo mismo las áreas metropolitanas. El tren de cercanías del Valle del Cauca hay que hacerlo. El tren del río de Medellín hay que hacerlo. Estuve hace poquito en Medellín. Vea esa belleza cómo va el metro de la 80. Ahí va avanzando el tranvía de la 80. Eso hay que terminarlo. Y así en cada ciudad. Colombia tiene 10 áreas metropolitanas grandes, donde está la mayoría de su población. Con cada uno de ellos nos sentamos y coordinamos la cofinanciación que se necesite para mejorar el transporte público. A veces son cables, por ejemplo. El cable que se hizo pues en Pereira, el cable que Manizales es histórica en hacer cables, que hay que seguirlos haciendo, eso es parte del transporte público. Entonces, eso es lo que se necesita en las áreas metropolitanas. Y en los municipios más pequeñitos, pues necesitan también sus vías terciarias para que los campesinos puedan sacar sus productos. Yo quiero hacer APPs, pero con la comunidad socia y multimodales, porque todo el mundo hace APPs para las vías principales. ¿Y las secundarias y las terciarias qué? Hay que hacer un solo paquete para que sea infraestructura desde la vía campesina, la secundaria y la principal. Un solo paquete. Y que la gente se asocia, ¿no? Y que reciba obras por impuestos, para que podamos hacer esas obras más fácil con el sector privado.
0: Antes que le escriben al informativo Antioquia y sus regiones, a este especial que hacemos para las emisoras del Valle y del departamento de Antioquia. Vamos a escucharla.
8: Muy buenas tardes, mi nombre es Juliana y les saludo desde el municipio de Bello. Los estoy escuchando por mi emisora La Buena. Y quisiera preguntarle a la candidata que en este momento está en los micrófonos de esta importante emisora en mi municipio, ¿qué medidas propone para combatir la pobreza, para mejorar la calidad de vida de tantas familias vulnerables que hay en este país? Gracias.
4: Muchas gracias, su merced. Lo que le comentaba ahorita, mire, para salir de la pobreza necesitamos que su merced salga de la pobreza y todas las mujeres de Colombia. Hay que empezar por las mujeres, porque las mujeres, cuando tenemos servicios de cuidado, una lavandería pública gratuita, podemos tener la tranquilidad de que nuestros hijos, si están en jardín o en primaria o en básica o en el bachillerato, van a tener 7 horas de educación, no 4. Eso es mejor educación para los niños, pero también su merced puede tranquila trabajar, conseguir un mejor trabajo, ganar una mejor platica. Es que si no, las mujeres nos toca lavar, planchar, cocinar, por ahí medio tiempo, que porque toca quedarse cuidando a todo el mundo. No, toca tener servicios educativos y de cuidado públicos y gratuitos de 7 horas al día. Sea para los niños educándose, sea para las personas mayores, sea para nuestros hijos en condición de discapacidad. Entonces, una vida hay 3 mandados. Ellos están bien cuidados, estudian mejor, más larguito, tienen mejor educación, y las mujeres entonces tienen la tranquilidad de que ellas también pueden estudiar, terminar bachillerato, conseguir un mejor trabajo o poner un mejor negocito y salen para adelante. Esa es la fórmula primera del salir de la pobreza. Y lo otro, su merced, es que con la inversión pública regional hagamos servicios públicos. ¿Cómo puede ser posible que hay veredas de Colombia, barrios de Colombia que tienen agua potable, por Dios, que no tienen alcantarillado? ¿Cómo va a salir alguien de pobre viviendo entre aguas negras? O les toca pagar una millonada, como pasa en el Caribe. Aquí nos está oyendo la gente del Valle y de Antioquia, pero Dios mío, en el Caribe colombiano pagan unas tarifas absurdas. La gente no se gana ni un salario mínimo y solo en luz pagan 1 millón de pesos. Óigame esa locura. No, eso es imposible. Entonces, con servicios públicos y con educación y cuidado para los niños, para los mayores, para las personas en condición de discapacidad y trabajito para las mujeres, le echamos para adelante y salimos de pobres. De verdad, esto no es ninguna cosa mágica. Esto yo lo hice como alcaldesa. Y sacamos a 600.000 mujeres de la pobreza y a 2 millones de bogotanos de la pobreza, a pesar de la pandemia, el estallido. Estas cosas yo las digo con mucha claridad porque es que yo ya las probé como alcaldesa y eso funciona. Funciona, entonces lo vamos a hacer es en toda Colombia.
0: Y tiene una gran oportunidad usted porque ya hizo la escuela en la capital de la República y lo que está diciendo es con absoluto conocimiento, que es muy importante, amigos oyentes, una persona preparada y formada que puede manejar este país durante los próximos 4 años. Vamos a escuchar a otra mujer que nos está enviando otra pregunta para la candidata presidencial, Claudia López Hernández.
9: Hola, muy buenas tardes. Cordial saludo desde acá, desde Medellín. Y les escucho desde azorredes.com. Mi nombre es María García. Yo soy de Venezuela y quisiera preguntar cómo va a manejar usted las relaciones internacionales, específicamente con mi país y toda la situación que están viviendo actualmente.
10: Pues, Mercedes, primero mi abrazo y mi solidaridad, porque Venezuela es increíble, Dios mío. ¿Cómo haber destruido, empobrecido un país rico? Un país rico. Entonces, mi prioridad como presidenta en mi política exterior es trabajar desde Colombia y con el gobierno de Estados Unidos para recuperar la democracia en Venezuela. Necesitamos que el año entrante, a más tardar, nos organicemos todos los países amigos de Venezuela y organicemos unas elecciones libres y que su merced pueda votar tranquilamente, en libertad, con garantías, desde Colombia o en Venezuela, desde cualquier parte, para elegir un gobierno legítimo, un gobierno democrático. Y con ese gobierno democrático, mi propuesta es hacer un plan Colombia-Venezuela. Miren, Colombia-Venezuela, pues cuando nos va mal a ambos. Y cuando nos va bien a juntos. En este momento la estamos pasando muy difícil, pues porque destruyeron Venezuela, destruyeron su economía. 8 millones de venezolanos se tuvieron que ir de Venezuela, pasando penurias en todas partes. En la medida en que recuperemos la democracia, mi propuesta muy concreta, yo se la he hecho al gobierno de los Estados Unidos. Mire, hagamos un plan Colombia-Venezuela a 20 años. 20 años. Nos ponemos de acuerdo y ofrecemos las mismas garantías de inversión, los mismos impuestos, el mismo régimen, para atraer mucha inversión, para desarrollar el sector energético, el sector agroindustrial y el sector turístico. Venezuela y Colombia tienen extraordinarias posibilidades y ventajas en esos 3 sectores económicos. Entonces eso nos permitía recuperar el empleo, recuperar los impuestos, recuperar el desarrollo. Y esa es mi mayor prioridad en la política exterior que tengo yo como presidenta.
0: A usted la acompaña en la fórmula vicepresidencial una persona muy importante, Leonardo Huerta. Háblenos de él.
10: Así es.
0: Háblenos de él.
10: Ah, no, él es una maravilla, hombre. Paisa. Pereirano.
5: Pereirano estuvo en el tecnológico, ¿no?
10: No, un hombre como yo, hecho a pulso. Yo la verdad conocí a Leonardo el año pasado. Me siento muy honrada de estar acompañada por él. Los dos somos unos ciudadanos decentes, servidores públicos sin tacha, profesores, hijos de una familia humilde. Ambos estudiamos con el ICETEX y somos unos servidores en públicos enamorados de la educación, de la salud. Él es un experto en salud y de Colombia y hacemos una fórmula muy bonita. Este no es un matrimonio arreglado ni a la fuerza, eso se nota. En cambio aquí lo que hay es cariño de verdad, compromiso de verdad, conocimiento de verdad. Y lo que queremos es, y lo que representamos es una nueva historia para Colombia. Colombia no va a salir adelante si sigue engarzada en los odios y las venganzas de los políticos. Ni con meter al expresidente Uribe preso, ni con perseguir a Petro vamos a salir adelante. Hombre, toca dejar esos odios, concentrarse en mejorar la educación, en combatir la corrupción, en descentralizar, en apoyar a los alcaldes y gobernadores, en apoyar a las mujeres. Mientras las mujeres estemos pobres, Colombia será pobre. Si Colombia apoya a sus mujeres con servicios de cuidado, de educación para sus hijos, ellas van a sacar a su familia adelante y todos vamos a salir adelante. Si recuperamos la democracia en Venezuela, si recuperamos la seguridad, si enfrentamos a esos criminales en vez de darles gabelas, vamos a salir adelante. Eso es lo que yo represento en esta contienda, así que les pido por favor que vayan este domingo con su cédula, con su familia, con todo el entusiasmo, a votar por Claudia, presidenta, por una nueva historia para Colombia.
5: Bueno, doctora Claudia, Colombia tiene más de 800 emisoras comunitarias en el territorio colombiano y pues estos medios de comunicación necesitan la mano, el apoyo del gobierno de turno. ¿Qué sabe usted, doctora López, de la radio comunitaria en el país y si es presidenta de la República, ¿cómo sería el apoyo para el fortalecimiento y sostenibilidad de estos medios de comunicación en el territorio colombiano?
10: Mira, sé mucho porque Bogotá está llena de emisoras comunitarias. Y yo hice una cosa como alcaldesa que quiero hacer como presidenta, porque es que la pauta, por ejemplo, y la difusión desde el gobierno obviamente es una fuente de financiación de los medios de comunicación muy importante. Pero en Bogotá, por lo menos, y veo que eso pasa muchas veces en el país, ponen a competir a los comunitarios con los medios de comunicación masiva. No, hombre, eso es una pelea muy desigual. Lo que nosotros hicimos fue tres cosas, vea. Hicimos una bolsa aparte, solo para medios comunitarios. Y ahí poníamos unos recursos, primero de apoyo, por ejemplo, apoyo tecnológico para las emisoras, apoyo para la formación de sus periodistas, puro apoyo gratuito, completamente. Y por otro lado, pauta. Y entonces hacíamos paquetes de pauta solo para emisoras comunitarias. Y aparte había una bolsa de medios de comunicación masiva. Entonces, eso por un lado les da apoyo en formación, apoyo en innovación tecnológica y una bolsa de pauta. Y lo otro es que hay recursos asignados por el MINTIC, que es una bolsita que hay que seguir creciendo. Y lo otro es pasarles, hombre. Las alcaldías y las gobernaciones y a veces la presidencia se concentra solamente en los medios de comunicación masiva. Parte del apoyo también es esto que estamos haciendo. Es valorar su trabajo, es hacer ruedas de prensa con ellos, es conectarse con las emisoras comunitarias, que son unas emisoras muy importantes en todo el país, aún en las ciudades, y ni qué decir en los municipios y en las zonas rurales de Colombia.
5: Claro, porque, doctora Claudia, es que la radio comunitaria en el país tiene una gran audiencia y un excelente rating de sintonía en las regiones del territorio colombiano, y muchos de los políticos colombianos pues están volviendo la mirada, por supuesto, a estos medios de comunicación en los territorios. Un diálogo productivo, doctora López, en esta mañana a través de las emisoras comunitarias del departamento de Antioquia y del Valle del Cauca. Tocamos muchos temas interesantes. ¿Le gustó el diálogo, doctora Claudia?
10: Claro que sí, siempre, hombre, muy honrada de que me abran sus micrófonos, sus corazones, sus oídos. En eso consiste la democracia, en que conversemos, nos escuchemos, en que entre todos construyamos la mejor experiencia, el mejor programa para sacar a Colombia adelante. Así que, de verdad, mil gracias, un abrazo a todos, y mi invitación es este domingo vaya a votar. ¿Cómo va al estadio? Con todo el entusiasmo, con todo el amor, apoyar a su equipo. Este domingo no se va a elegir presidente, se va a elegir quién lo representa a su merced. Si su merced es más de derecha que yo, bueno, pues hágale, allá hay otras opciones. Si su merced es más de izquierda que yo, hágale, pues allá hay otras opciones. Pero si usted es una persona de centro, trabajadora, progresista, que obviamente quiere igualdad, superar la pobreza, reformas sociales, pero también sabe que se necesita recuperar la seguridad, salir de esta corrupción, mejorar el trabajo de la gente, que no dependan pues del subsidio y del clientelismo políticos, entonces su mejor opción soy yo. Claudia López y Leonardo Huerta, por una nueva historia para Colombia, les agradecemos que nos apoyen con su voto este domingo 31 de mayo.
0: Mil gracias, mucha suerte, y esperamos tenerla en la radio comunitaria como presidenta de Colombia.
10: Así será, así será. Muchas gracias, un abrazo para todos.
5: Un abrazo, también, doctora, muy gentil.
0: También decirle gracias a Rubén Darío Arias Becerra, director de las emisoras comunitarias del Valle del Cauca. Rubén, gracias.
5: Juan Guillermo, a usted muchas gracias, y en especial a la doctora Claudia López, candidata a la presidencia de la República, por haber pasado por los micrófonos de la radio comunitaria en el país.
0: Mi nombre es Juan Guillermo Cano Vargas, y también le agradezco a Mónica Holguín Leighton y a Julie Quiseno Mazo, que han estado en el máster de la cabina y a sus redes, logrando una buena señal, una buena información para todos nuestros oyentes. Nos encontramos en otro programa de interés comunitario. Buen tarde.

0: Buenas tardes. ¿Aló? Buenas tardes.
1: Buenas tardes, ¿nos escuchan?
0: Sí, te escucho. ¿Con quién hablo?
1: Felipe Olaya, ya el doctor Liscano ya viene, estamos esperando el ingreso.
0: Ah, bueno, bueno, esperémoslo. Bueno,
1: buenos días. La entrevista va a ser con cámara, ¿cierto?
0: No, no, no, no, simplemente audio.
1: ¿Solo audio? Bueno, sí. Señor. Gracias.
0: Audio, muy, muy querido, muy formal.
1: Gracias.

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